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4: En el nombre del Padre, del Hijo y del Espíritu Santo, bendito mi Señor. Gracias, hermano, por estar este día más, este día de sanación, este día de curación, este día donde te ofrezco que toda situación de mal será liberado de tu cuerpo, porque para eso me encuentro preparado, para eso me encuentro estudiado, querido hermano. Gracias a mi Dios, he tenido la convicción y la fe de decir lo que estoy diciendo y lo que estoy cumpliendo. Cualquier problema que tú me lo estés dejando, yo lo estoy solucionando. El hermano Joshua Santander, el arcángel Uriel y el gran rabino tiene la capacidad mental, física y espiritual anímica para solucionar tu problema. Hemos constatado en ser estudio de espiritismo, chamanismo, secretismo, estudio al nivel de pacto bajo situación de magia blanca, magia negra. Somos esas personas preparadas para poderte ayudar en cualquier que sea tu deseo, en cualquier que sea tu placer y dificultad, querido hermano. Usted que está sufriendo por esa persona, está sufriendo por esa mujer que hoy en día te está engañando, hoy en día se está acostando con esa persona que alguna vez te dio la mano, con esa persona que alguna vez te dio un abrazo y te dijo, salúdame a tu familia. Hoy te la han quitado, querido hermano, porque cara vemos y corazones no sabemos. Tú que te encuentras afligido porque todo lo que construiste se te vino al piso. Simplemente así, querido hermano, los negocios te están yendo mal, tus tierras no están dando sembrío, tu productividad en dinero está disminuyendo, ya no tienes para guardar, sino que te está tocando sacar. No establece, no avanzas a pagar esas deudas que te están agobiando el día a día, querido hermano. Tu salud se está deteriorando, tanto pensar, tanto analizar, te está comenzando a quitar el sueño, a cortar el sueño a partir de las 3 de la mañana. Tienes pesadilla, te encuentras afligido, te encuentras asustado, te encuentras en esta situación que algo va a suceder con tu pareja, estás a punto de quebrar. Todas estas situaciones económicas que ustedes lo lograron hoy, querido hermano, se están yendo al piso, y es el momento donde tú debes acudir y decir basta, tomar la rienda de tu camino y coger un camino de luz. Toda enfermedad será curada, todo mal será sacado, todo enemigo será separado de tu vida, será cegado para que no vuelva a los ojos tuyos, para que no vuelvas a luz a oscurecerte, querido hermano. Soy esa persona que puede ayudarte, que puede darte ese conocimiento, que puede darte ese secreto. Yo curo directamente su enfermedad. Solamente usted venga, preséntese conmigo y deje ponerle mis manos, mi energía junto a la suya, y usted va a ver que los milagros sí existen, que las cosas diferentes, las energías y los tratamientos consecuentes a usted con fe, lo va a realizar, lo va a hacer efectivo, va a ser algo progresivo, va a sentir sumamente alegre. ¿Por qué, querido hermano? Porque desde que yo le veo la retina de su vista, estoy chequeando la parte frontal de su alma, de su espíritu. Las ventanas del alma son el iris de los ojos. Yo estoy viendo su enfermedad. Yo estoy tratando de siempre ayudarlo, de siempre guiarlo. 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

0: 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Por eso, mi hermano, estoy aquí para ayudarte, para brindarte mis dos manos y sacarte de aquella mano enemiga que te está pisando los talones. Basta de estar tomando malas decisiones. Recuerde que el tiempo de Dios es perfecto, querido hermano, y es por eso que estoy aquí, para poder ayudar. 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Querido hermano, ya no tiene por qué estar sufriendo, por qué estar triste, por qué estar llorando. Tiene aquí la solución a su problema. El hermano Joshua Santander, el arcángel Uriel y el gran rabino ha llegado para poderle ayudar en estos caminos de aves de paso. 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Si es de la ciencia oculta, yo me encargo, querido hermano, para doblegar a aquella gente enemiga y devolver todo ese daño, esa porquería, esa cochinada que a usted le hicieron. Se la devuelvo a esa persona, querido hermano, para que sufra. Pero usted tiene que acudir aquí. Basta de estar lamentando, llorando, sufriendo que no encuentra la solución. Basta de andar visitando diferentes lugares donde nadie te ha dado resultado. Recuerde que estoy aquí para yo ayudarte, porque yo no soy ningún charlatán, yo no soy ningún mentiroso. 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Igualmente, estamos haciendo grandes mesadas, grandes volteos, grandes levantamientos para alejar a esa gente enemiga, mi querido y gran hermano. Recuerden que nosotros estamos solucionando aquellos problemas, entregando grandes remedios para todos y cada uno de ustedes que tienen diferentes enfermedades, tanto física como espiritual. Aquella enfermedad que lamentablemente está ocasionando pérdidas económicas, está ocasionando que día a día vaya más para atrás, que usted día a día tenga fracaso, que usted vaya empobreciendo y, lo que es más triste, vaya perdiendo gravemente la salud, vaya poco a poco disminuyendo su calidad de vida. Aquí estamos, este grupo de sanadores, de curanderos, de rezanteros, este grupo de médicos naturistas comprometido con su salud, entregando todos los días los grandes tratamientos, entregando todos los días la medicina ancestral, la medicina energética, que hoy en la actualidad, en estos tiempos, está cambiando la forma, la manera de vivir de cientos de miles de hermanos alrededor del mundo entero. Y precisamente hoy, queridos hermanos, invitarles a cada uno de ustedes que en estos momentos me están escuchando este programa, que se encuentran atormentados, se encuentran agobiados por un problema de salud, una enfermedad rebelde en su cuerpo, una enfermedad que aparentemente no tiene cura, que con el transcurso de los meses, de los años, le ha hecho gastar tanto dinero, lo han hecho endeudarse. Así lo han manifestado varios hermanos que han llegado aquí a mi consultorio, han consultado igualmente a través de una vía telefónica, y los hermanos me han dicho: maestro, yo soy a Santander, yo he gastado muchísimo dinero en clínica, en hospitales, y no he podido mejorar mi salud. En vez de mejorarme, cada vez estoy más enfermo, y lo que es peor todavía, aparte de estar enfermo, no tiene dinero para seguirse tratando, porque el dinero se le hace como sal y agua, querido hermano. Lo primero que debemos reconocer los seres humanos es la existencia de la maldad, la existencia de aquella gente enemiga, la existencia de aquellas energías malignas o negativas que a lo mejor alguna persona, por envidia, por odio, por venganza, te puede haber echado una maldición, un salamiento, un bloqueo. Ese bloqueo, esa maldición, ese salamiento que hoy te está llevando al fracaso, a la enfermedad, a la mala suerte, a la infidelidad. 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Y si usted no me quiere decir cuál es su problema, no me lo diga, no me lo cuente, porque yo tengo la capacidad, yo tengo el conocimiento de decirte cuál es tu problema, qué enfermedad tiene, te puedo decir de dónde vienes y para dónde vas, qué es lo que quieres hacer en tu vida. Yo te puedo decir por qué no triunfa, por qué no sales adelante, por qué todo te sale mal, por qué no hay progreso en tu vida. Yo te puedo decir cuál es el motivo de tu fracaso, yo te puedo decir cuál es el motivo de tu ruina y la desconfianza que tú tienes. 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Le curo la diabetes, el colesterol, la artritis, el reumatismo, la artrosis, hígado graso, problema de estreñimiento, problema de esa boca amarga, problemas de epilepsia, problemas de migraña. Hago tratamiento, queridos hermanos, para la diabetes, esa sangre espesa, esa úlcera gástrica, se te hincha la barriga como tambor, amaneces con boca amarga, amaneces de mal genio, cualquier enfermedad que usted esté padeciendo. Igualmente ayudo a aquel hombre que está sufriendo de impotencia sexual, de eyaculación precoz, esa persona que tiene problemas con la próstata, que se encuentra angustiado, se encuentra desesperado, que no se encuentra conforme con usted mismo y que toda mujer lo rechaza porque tiene problemas de impotencia sexual. Yo le digo a usted, le enseño cómo transformar su cuerpo, cómo ponerse elegante y que sea una persona atractiva y ya no traiga complejos con esa impotencia sexual. ¿Por qué, querido hermano? 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secretos espirituales. Trabajo en mi consultorio y yo le sirvo a esa gente que está perdida de esa fuerza negativa, de esa fuerza absurda, aquella persona que no encuentra esa paz, a toda aquella persona que vive triste y no sabe por qué durante toda su vida esa persona ha trabajado de 6 a 6, de sol a sol, lamentablemente coge el dinero con la mano derecha y se le va con la mano izquierda, no sabe qué hacer con su vida. Yo le digo a usted, hermano mío, cómo triunfar, cómo salir adelante. Yo le digo por qué a usted totalmente me lo tienen bloqueado, me lo tienen programado, porque alguien le tiene envidia, a usted me lo tiene totalmente amarrado de pie a cabeza, a usted alguien le está deseando su fracaso. Recuerden, amigos, como siempre le he dicho yo, si grandes son sus problemas, mayor es nuestro conocimiento, mayor es nuestra capacidad para ayudarle, para orientarle, para curarle, para sanarlo. Yo aquí, querido hermano, le indico a usted, le hago ver el rostro, la cara de su enemigo, le digo con quién le están traicionando, su esposo o su esposa, le digo cuál es la persona que usted le tiene envidia, por qué su negocio no hay progreso, por qué no hay prosperidad, por qué no hay adelantos en su vida, querido hermano. Y es la hora y es el momento que te saque la venda de tus ojos y vengas aquí a mi casa consultorio, donde está este grupo de sanadores espirituales que van a poner un alto y un pare a esta situación, que siempre te va a ayudar, siempre voy a estar a tu lado, siempre voy a tratar de ver lo mejor, la mejor manera de solucionar el problema, solucionar esa circunstancia que te viene acarreando con muchos problemas y dolores en tu vida y en tu corazón. Mi compadre, mi comadre, hoy es el día que tú me puedas visitar, que tú puedas cambiar ese rumbo de vida, porque tú te encuentras mal, te encuentras al lado, ves que todo te está saliendo mal. Venga, querido hermano, porque yo, a través de la imposición de manos, con mi manto sagrado, a través de grandes rituales, de grandes mesadas, vamos a voltear a aquella gente enemiga, gente contraria, que te está pisando los talones, que está haciendo una barrera energética para que tú de poco a poco te estés enfermando, para que usted de poco a poco el dinero ya se le vaya de las manos, se vaya llenando de tantas enfermedades, vivan peleando como el perro y el gato en su hogar, de la noche a la mañana están en juicio, están en pelea, están en guerra y no sabe por qué, porque usted le falta una ayuda espiritual que se acerque donde Joshua Santander, que a través de las cartas sagradas del tarot, a través de la llama de una vela, te voy a descifrar a esa gente enemiga y te voy a enseñar el mal de ojo, la oscuridad profunda, te está acarreando con tanto daño, con tanta maldad, con tanta brujería, que cogieron tu foto y la profanaron en la tumba de un cementerio. 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
2: 7 de la tarde con 27 minutos.
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3: 7 de la tarde con 46 minutos.
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2: 8 de la tarde con 8 minutos.
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12: 9 de la noche con 8 minutos.
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0: 9 de la noche con 33 minutos.
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0: 9 de la noche con 34 minutos.
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0: 10 de la noche con 51 minutos.
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0: 12 de la noche con 8 minutos.
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0: Frase de la noche con 15 minutos.
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2: Y un mensaje para todos los ausentes de su excelencia Robestar.

0: la noche con 25 minutos.
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0: 12 de la noche con 30 minutos.
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0: 12 de la noche con 34 minutos.
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0: 12 de la noche con 49 minutos.
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0: 12 de la noche con 54 minutos.
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0: 12 de la noche con 54 minutos.
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0: de la mañana, en punto.
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0: de la mañana con 22 minutos.
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0: Una de la mañana con 43 minutos.
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0: Una de la mañana con 43 minutos.
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0: Una de la mañana con 46 minutos.
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0: 2 de la mañana con 9 minutos.
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0: 2 de la mañana con 19 minutos.
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0: de la mañana con 23 minutos.
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0: de la mañana con 34 minutos.
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0: 2 de la mañana con 34 minutos.
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0: 2 de la mañana con 38 minutos.
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0: 2 de la mañana con 54 minutos.
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0: 2 de la mañana con 57 minutos.
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2: En el nombre de Cristo y todos los santos, querida familia ecuatoriana, amables oyentes, estimados hermanos del alma, gracias, muchísimas gracias por permitirme estar nuevamente en cada uno de vuestros hogares a estas horas, queridos hermanos del alma. Tengan todos y cada uno de ustedes el mejor de los tiempos, mis queridos hermanos míos, que se encuentran ya en este preciso momento escuchando su emisora amiga. Reciban nuestro abrazo cordial, nuestro saludo sincero de parte de quien les saluda, Joshua Santander y el arcángel Uriel, que estamos precisamente en esta emisora amiga para orientarles, para aconsejarlos, para guiarlos, para ayudarlos espiritualmente a que ustedes salgan adelante, a que ustedes triunfen, a que ustedes progresen, a que ustedes, hermanos míos, puedan conseguir el amor de su vida, lo que ustedes andan deseando. Ustedes, hermanos del alma, que en estos momentos están escuchando este su programa y quizás están confundidos, están con su mente en blanco, lleno de preocupaciones, lleno de situaciones totalmente de enfermedades raras en su cuerpo. Ustedes, hermanos, que están llenos de angustia, lleno de dificultades, lleno de tristeza, lleno de pena, lleno de enfermedades raras en su cuerpo, yo quiero decirles, hermanos míos, que ha llegado la hora, ha llegado la esperanza, ha llegado la hora de la ayuda espiritual. Ha llegado la hora, queridos hermanos, de la felicidad. Ha llegado la hora de la tranquilidad. Después de tanto sufrimiento, después de tantas cosas malas que ha tenido que pasar. Y si usted, mi querido compadre, mi querido hermano, está vivo, no maldiga la vida, no maldiga a Dios, mi querido hermano, mi querida hermana, oyentes, que en estos momentos, en estos instantes, demos gracias a Dios, demos gracias a la vida, demos gracias al cosmos, demos gracias a la energía, a este precioso día que nos regala nuestro Señor Jesucristo. Así llueva, así haga sol, demos gracias por el piso o el suelo que podemos pisar, por el aire que podemos respirar, por el vehículo que manejamos para ir a nuestro trabajo, igualmente para ir a ver a nuestros hijos todos los días. Hay que dar gracias a Dios. ¿Por qué, queridos hermanos? Porque estamos viviendo momentos difíciles de enfermedades, mi querido hermano. Yo había comentado hace muchos tiempos atrás que debíamos de cuidar de la naturaleza, de nuestra tierra, de nuestra Pachamama, mi querido hermano, porque gracias a la tierra, nuestra Pachamama, nosotros podemos curar, podemos tratar. Es así, mi querido hermano, porque este mundo cada día más está terrible. Y es por eso que le invito a que venga acá a mi casa consultorio, para evitar tanta desgracia, tantos desastres naturales al orden del día. Las guerras entre naciones cada día son peores. La falta de respeto de los hijos hacia los padres, mi querido hermano, cada día es peor. Hijos que ya no respetan a su padre ni a su madre. Esposos que no respetan a su compañera, a su compañero. Cada día la traición, el engaño, la infidelidad son el pan diario de los hogares. Por eso, queridos hermanos, estoy nuevamente aquí compartiendo este programa de reflexión para que tú, mi querido hermano, mi querido compadre, te saque la venda de tus ojos y vengas acá a una charla espiritual para ayudarle. Aquella persona que tiene problema con sus hijos, usted tiene un hijo muy rebelde, tráigamelo aquí, mi querida hermana, mi querido compadre, para yo ayudarle a través de un tratamiento espiritual. ¿Por qué tu hijo tiene tanto rencor? ¿Por qué te tiene tanto odio? 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Recuerde, mi querido compadre, recuerde, mi querida comadre, que yo tengo los grandes poderes del secreto del amor, porque yo regreso al amor de su vida, ligado, dominado, amarrado y pidiéndole perdón, suplicándole amor, suplicándole perdón con ojos y deseo solamente para usted. Hago trabajos a larga distancia, hago trabajos fuertes, trabajos, queridos hermanos, a través de la magia negra, a través de la brujería, a través de la santería, a través del muñeco vudú, a través de la magia negra, magia blanca, magia roca. Puedo solucionar cualquier problema que tengas tú, mi hermano, en el amor. Usted que en estos momentos tiene enfermedad rara postrada por gente ajena y está padeciendo, venga que yo puedo tratarle, puedo curarle con mis artes, con mis saberes, con estos conocimientos que me dejaron mis padres. ¿A cuánta gente ha ayudado? ¿Cuánta persona han estado destruido en su hogar? Hoy en día se encuentran contentos, se encuentran felices, agradecidos porque han vuelto la paz, el amor, la estabilidad en su hogar, en la familia. ¿Cuántos hogares estaban destruido? Hoy en día están llenos de amor, llenos de cariño. Por eso yo le invito a que usted nos visite o envíe un mensaje. 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Por eso, querido hermano, hoy pido por todos ustedes, pongan siempre la mano en el corazón y pongan siempre el pensamiento a quien necesitan ayuda, porque estoy aquí. Comuníquese en este momento, usted puede enviar un mensaje. 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Usted puede enviarme igualmente la foto, que yo la voy a analizar y le voy a decir qué es lo que está pasando en su vida. Yo no estoy preguntando ni averiguando la vida de nadie, porque soy una persona que tiene grandes conocimientos espirituales, una persona que en verdad te va a decir la verdad. Aquí está Joshua Santander y el arcángel Uriel, uno de los grandes conocedores de los secretos ancestrales, quien te puede ayudar, quien te puede guiar en este momento, en este instante, sacarte de ese problema, de ese camino y salir adelante, ver la luz de tu camino. Mi querido hermano, nosotros aquí con este conocimiento que nos ha brindado nuestro Señor Jesucristo, y gracias a mi Padre, quien nos ha dado la sabiduría y la inteligencia, esa energía cósmica, a través de mis manos, a través de mi conocimiento y mi poder, he podido elevar varias personas al éxito, varias personas a la cumbre. Por eso estoy aquí, para ayudar, para darles abundancia, esa prosperidad, mi querido y gran hermano. Recuerde que yo estoy aquí para entregarle ese secreto, ese amuleto, ese riego para la buena prosperidad, para el dinero, para la abundancia, para el amor. Aquí estoy haciendo grandes rituales, aquí en mi mesa negra, mesa rezantera, mesa curandera, donde está Joshua Santander y el arcángel Uriel. Recuerde que soy un gran rezantero, maestro de la ciencia oculta, parapsicólogo, mentalista, cartomántico, maestro biomagnético, que te va a ayudar a través de un biomagnetismo para ver qué es lo que está pasando, canalizar tu cuerpo y decirte qué tipo de enfermedad, si es enfermedad de Dios, si es enfermedad postrada por gente ajena. Yo te enseño el rostro de esa persona con mi tabaco rezantero, aquí en mi mesa negra, mesa blanca, mesa rezantera, porque a mí no me confundas, yo soy Joshua Santander y el arcángel Uriel, el gran vidente y hermano santa, que estamos aquí para levantar al caído, para levantar al prójimo, mi querido compadre. ¿Dónde estoy atendiendo? 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Yo hago grandes tratamientos, querido compadre, para la diabetes, para el reumatismo, medicina natural que tengo aquí para curar la diabetes, el colesterol, la artritis, mi querido compadre. Ayudo a aquel hombre que está sufriendo de impotencia sexual, de eyaculación precoz. Yo le digo a usted, mi querido compadre, que se encuentra angustiado, desesperado, que se encuentra inconforme con su cuerpo, porque tu mujer te engañó, ya no duermen en la misma cama, tu mujer te rechaza, mi querido compadre. totalmente está desesperado porque sufre de ese problema de eyaculación precoz, de impotencia sexual. Venga, mi querido compadre, para que ya no sea rechazado por aquella mujer y su matrimonio continúe. Por eso le invito a que venga acá a mi casa consultorio y te dejes de complejos de su vida. ¿Por qué, mi querido hermano? 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Trabajo aquí en mi consultorio y le sirvo a la gente que está perdida de esa fuerza negativa, de esa fuerza absurda, aquella persona que se encuentra totalmente desesperado y no encuentra esa paz, a todas aquellas personas que viven tristes y no saben por qué. Durante toda su vida han trabajado de 6 de la mañana a 7 de la noche, de sol a sol. Lamentablemente cogen el dinero con la mano derecha y se les va con la mano izquierda y no saben qué es lo que pueden hacer, cómo triunfar, cómo salir adelante. Le digo, ¿por qué usted no triunfa, mi querido compadre? ¿O quién le tiene envidia a usted? ¿Por qué alguien le está deseando el fracaso? Recuerdes, amigos, como siempre les he dicho, si grandes son sus problemas, mayor es nuestro conocimiento, mayor es nuestra capacidad para ayudarles, para orientarles, para curarles, para sanarlo. 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En este preciso momento me están llegando mensajes y quiere que le dé correspondencia. Por aquí me manda un mensaje, me dice: mi nombre es Margarita, mi fecha de nacimiento es el 7 de octubre de 1977. Mi querida hermana Margarita, dice: soy del cantón Guamote, tengo problema con mi pareja, ya no sé qué hacer, ayúdeme, voy a poner las manos, voy a poner la fe con usted, pero deme correspondencia, ¿qué es lo que está pasando con mi esposo? Mi querida hermana, yo sé que en este momento tú estás desesperada y quieres saber qué es lo que está pasando. Ya no siga visitando brujos, ya no siga visitando maleros, ya no siga visitando a gente que no le da correspondencia, gente que no le ha ayudado en nada, porque a usted me la han engañado. Tú ya has hecho unos trabajos para tu esposo, pero nadie te ha dado correspondencia, nadie te ha dado resultado tu trabajo. Mi querida hermana, ya no estés haciendo esas cochinadas, porque te voy a decir la verdad, aquí hay una tercera persona, aquí hay una persona que en verdad le han hecho un daño a tu marido, le han hecho una porquería, le han hecho una cochinada. Y tu esposo, ¿qué es lo que necesita? Que lo liberen de ese daño para recuperar a tu pareja. 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Tráeme una prenda de tu esposo que yo le voy a liberar de ese trabajo que le han hecho con un muñeco vudú. Una propia persona que es tu propia familia que la metiste a tu casa y lo hizo por envidia para acabar con tu hogar, porque iban muy bien en el hogar, mi querida hermanita. Por eso le invito a que venga acá a mi casa consultorio. Si quiere tratarse conmigo, bienvenido sea, o quiere irse a otro lugar para que le sigan estafando, es su problema, mi querida hermana. Es así, mis queridos y grandes hermanos, hemos llegado a la parte final, y que queden siempre con la bendición de nuestro Señor Jesucristo.
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4: Hasta aquí el sabor de las ofertas. Y seguimos con más sabor musical. 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
1: Esta canción para aquellas personas que por amor han perdonado una traición.

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ser positivos, amigos. A propósito, cuidado, verán que las cuatro calles ya tienen otro sentido. Irán viendo bien. Ya les vamos a explicar, ya les vamos a explicar.

0: y que viva Riobamba.
1: Señoras y señores, Aldo Vargas desde el cielo cantando. ¡Qué lindo!

Señoras y señores, con esto queremos indicarles, por favor, precaución para toda la gente. Ya está desde las 0 horas el cambio de sentido de las calles a Riobamba. A ver, vamos a decirle desde el primer momento. La calle Olmedo, atención, será el carril derecho solo para buses. Ahí puede ser también para patrulleros y también para ambulancias. Esa es la calle Olmedo. La calle Guayaquil cambia de sentido este momento y a esta bajada. Desde arriba, desde el libro, baja, ahí están los dos carriles de la Unidad Nacional. Y desde la calle Miguel Ángel León, sigue de bajada hasta la Dolorosa. La calle 10 de agosto, atención, que era antes de bajada, ahora es de subida. Entonces, desde la Dolorosa hasta la calle Carabobo. Desde la calle Carabobo, los dos vías se encuentran iguales, no cambian. Téngale muy en cuenta. Atención, la calle Primera Constituyente, que era de subida, ahora es de bajada. Carlos Zambrano hasta la Dolorosa. Y la Veloz.

desde la Fiscalía, la Miguel Ángel León, la calle Veloz, hasta la Dolorosa, muy lejos ya iba hasta la Dolorosa, pues ahí es ya de su vida. Así es, de su vida. Entonces ya está. Y la Orozco también será otro sistema de, en la parte derecha, solo para buses. Usted no puede irse por el carril derecho. Son para buses, ambulancias y patrulleros. Entonces, clarito. Clarito desde las 0 horas y a cambio de sentido, Riobamba.

Amigos, ya saben, nueva explicación. Ya cambiaron de sentido la calle Guayaquil. Es de bajada. Desde la Carabobo, la calle 10 de agosto, de subida. La primera constituyente, desde la Carlos Zambrano hasta la Dolorosa, de bajada. Y la calle Veloz, de subida. Hasta la Fiscalía, Miguel Ángel León.

Amigos, amigas, ahí estábamos con tanta alegría disfrutando de estas canciones en el programa de música de nuestra tierra. Y la verdad es que este momento nos duele muchísimo darles a conocer esta información del fallecimiento de un dilecto amigo, miembro de la Policía Nacional en servicio pasivo. Realmente, este gran señor y amigo que siempre fue y que ahora está ya en el cielo, Dorian Alfonso Calderón Murillo, coronel de policía de Estado Mayor. Nos ha impactado hace pocos minutos lo que nos han informado nuestros oyentes. Nuestra nota de pesar para su distinguida familia, sus padres, sus hijos, sus hermanos, sus sobrinos, primos, por esta irreparable pérdida de nuestro dilecto amigo, coronel de Estado Mayor, Dorian Alfonso Calderón Murillo. Caiga paz en su tumba. Lamentable suceso que ha ocurrido y que el día de hoy le estamos informando. Descanse en paz, hermano, amigo. Dorian Alfonso Calderón Murillo.

este momento se está velando sus restos mortales en Funerales Gonzalo Mendoza. Queremos llegarles entonces con esta nota de pesar a sus padres, Alfonso Gustavo Calderón Ricarte y doña Bertita Matilde Murillo Larrea. Sus hijos Kevin Andrés y Sofía Marilú. Luisana, Salomé, Dorian Isaac, Chantel Estefanía Calderón. Sus hermanas Nancy Yolima y Milena del Pilar Calderón Murillo. Sus hermanos políticos Ricardo López y Teófilo Coronel. Sus sobrinos Andrea Giovanna, Álvaro Ricardo López Calderón, Milena Lisset, Teo Sebastián y Estefano Gabriel Coronel Calderón. Tíos, primos y demás familiares comunican este sensible fallecimiento. Acaecido el día de ayer, sábado 11 de julio. Sus restos mortales están en la sala VIP, Jardín Celestial de Funerales Gonzalo Mendoza, donde se oficiará la misa de cuerpo presente el día lunes 13 de julio a las 10 de la mañana y de allí al cementerio general. Qué triste, amigos, amigas, darles a conocer este infausto acontecimiento. El coronel en servicio pasivo de Estado Mayor, Dorian Alfonso Calderón Murillo, que en paz descanse.

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1: Bueno, la vida continúa, amigos. Este programa vamos a hacerle al señor coronel de Estado Mayor Dorian Calderón y una de las canciones que le gustaba a él. Ya lo vamos a imponer. Bueno, queremos saludarle con mucho gusto a nuestra gente, gente amiga, que está en nuestra sintonía. ¡Juan Pablo Inca! Saludos cordiales. Saludos cordiales a Maggie Guerrero. A Felipao Navarrete, está en Guano. A Denis Ernesto Ausay. A Pao Río Frío, Córdoba. A Eduardo Moscoso y Doña Dorita. Víctor Edmundo Lata, buenos días. Buenos días, Teófilo Carrillo y familia. Gracias, don Alberto Tucunango. El tecnólogo Jorge Calderón y Casco con su familia en Chambo. A Mónica Robalino, a Lolita Maldonado, a Juan Acosta, Ana María Rivadeneira, a Víctor Hugo Arellano Carrascal. Hernán Albán también está en la sintonía compartiendo con nosotros esta música de nuestra tierra, el verdadero despertar que usted eligió marca registrada. Saludos cordiales a Hipatia Toledo Ortiz, a Lisset Pico Toledo, a Marcos Villamar, a Pepito Rigilés, a la familia Cáceres Veloz, a Rodrigo, ex gobernador, a Marcelo Benavides, a la familia Espinosa Jara, a Daniel Murillo, a Reinita Miller. Saludos cordiales a doña Hortensia Bartesoto Ortiz. Gracias a la familia Arosteí Hidalgo Allino. Bailón Iván Robalino el Bailolo. Eri Santa María, buenos días. A Carlos Montalvo, a Irma Lorena Miño, a Javier Mejía Salazar, a Luchito Argüello, a Diego Enrique Ábalos Vaca, a Paola Joana Cedeño Rodríguez, a Fernando Alviar, a la familia Broncano Cabezas, gracias a Galo Paguay, a la familia Velasco Samaniego, a la familia Cabrera Rivadeneira, a la familia Andino Sánchez, a la familia Tello Arias, a Tamara Medina, a Sebastián Espinosa, a Keila Arrieta, a Lourdes Peralta, a Cristina Reynoso, a la familia Razo Vela, a la familia de don Paul Zavala, Ramiro Antonio Vallejo, buenos días, a Marilú Villagómez, gracias también a la familia Moyota Palacios, a Faustito Andrade, a Tami Basantes, a Patricia Moreno, a la familia Escobar Arellano, a María Paulina Maldonado, a Susana Montesioca, a la familia Guevara Lituma, a la familia Flores Aldaz, a Marco Vinicio Escobar, a la familia Bella Villa Parreño, a Neyita Naquilema también, a Luchito Cando, a Pepe Aldaz Nieto, buenos días, Pepito. Gracias a la familia Palazzo Rey, a Juan Ernesto Ramos, a Javier Guerrero Cabezas. ¡Tan, tan! Bueno, señoras y señores.
2: ¡Y que siga la fiesta!
1: Esta canción le gustaba a Dorian cuando estaba jefe de la Policía Nacional acá como comandante. Pues ahí estaba, ¿no? Y esta era la canción que le gustaba. Que descanses en paz, amigo.
0: ¡Dorian

¡Señoras y señores! Este es un programa especial dedicado para el coronel de Estado Mayor en servicio pasivo, el coronel Dorian Calderón. Que descanses en paz, hermano.

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0: Bueno, señoras y señores,
1: hemos hecho un silencio en respeto a este acontecimiento de nuestro gran amigo, el coronel de Estado Mayor en Servicio Pasivo, Dorian Calderón. Que descanses en paz, hermano.
0: Esas han sido sus canciones.

música de nuestra tierra en vivo. 8:43 minutos, amigos, amigas. Gracias por llamarnos. Y claro que sí, con mucho gusto. Al 03-502-4396. Ese es el convencional. 03-502-4396. El 0992-121-704 es el celular. 0992-121-704. ¡Ahí estamos!

Bien. Bien, bien, bien, bien, bien, bien, bien. Bye, bye a nuestra gente que nos están llamando a nuestro celular, a nuestro convencional. Muchas gracias, bye. ¡Gracias, Ecuador!

Bueno, señoras y señores, a la gente de Tizán quieren escuchar su canción, su himno a Ecuador, Ecuador. Ahí está, ahí está. 9:05. No se olviden ponerse pilas. Ya están cambiados de sentido las calles. Guayaquil, de bajada, desde la Carabobo, la 10 de agosto, de subida, la primera constituyente desde la Carlos Zambrano, de bajada, y la veloz.

0: ¿Y cómo estamos? ¡Esa!
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1: Ok, señoras y señores, muchas gracias, gracias Ecuador por tanta referencia que tienen ustedes. Aquí estamos siempre unidos con la buena música.

Vamos a continuar adelante compartiendo más música. Y bueno, señoras y señores, queremos saludarles a toda la gente que está disfrutando en compañía de música de nuestra tierra. Este es el verdadero despertar que usted eligió, marca registrada.

0: Saludos cordiales a Dionita Rodas, a Paola Alexandra Velasteguín, a Naomi Caín. Gracias también a todo el personal de Pollos Mix, a Julio Yanchapaxi, a Eli Samariego. Gracias a Micaela Torres. Un fuerte abrazo para Alexander Roja. Gracias, Rocío Echeverría, también está en la sintonía. Marquito Echeverría, buenos días. Merlin Fuentes, buenos días. A Franklin Varela, buenos días. A Charito Barriga, un saludo cordial para toda la gente que está disfrutando con nosotros. Don Gino Merino, la familia Naula Yautibuc, a Mauro Zambrano, a Mario Huachilema, a Jerwin Ceballos, a Miguel Ángel Carrillo, a Galo Vázquez, a Giovanni Salao, la gente que está disfrutando con nosotros aquí mismo. Saludos cordiales a Sonia Rivera, a Alejandro Ríos Granizo, buenos días, a Wilson Pino, a Wilson Salas, don Edgar Galán, don Telmo Toscano, a Fausto Hernández, a Gonzalo El Chalo Miranda, a Carlita Tapia, a Pato Velastegui. Saludos cordiales a la familia Olmedo Arias, a Luchito Felipe. Gracias a nuestro gran amigo Juan Carlos Illicachi, a Basilio Chimbolema, a Basilio Malán, doctorcito, ¿qué tal? Buenos días. A Norma Montoya, a Francisco Cervantes Arazarra en Colta. Un fuerte saludo también para Normita Guamán, a Carly Tapia, a Rosana Gallegos Núñez, a Picantería Anita, al doctor Clever Guamán Chacha, compadre, buenos días, a Pepito Salazar, a Naomi Cárdenas, a Daniel Jiménez, a Patricia Cajabarca Altamirano, a Mary Cárdenas, Franklin Cárdenas Mazón está con nosotros también, Mary Carmen Godoy en los Estados Unidos, Edilberto Lea Santillán, a Wilson Eduardo Espinosa de los Monteros. Saludos cordiales a mi gran amigo Aquiles Herbas Parra, a David Hidalgo, a Nicolás Pintax Sanga, Nico, César Robles, doctor, buenos días, a Patricio Villarruel, a Patricio Mancheno Patiño, a Fabián Montes Dioca, también está en la sintonía. Luchito Padilla, esto es el alcalde de toda la vida en Olte San Pedro y todas sus comunidades. A otro Lucho Padilla, ya jubilado del GAN municipal de Guano. Gran amigo allá en San Isidro de Patulú, la sucursal dice del cielo, y cerquita del cielo es Pungalá. Saludos cordiales a la familia Noriega, a la familia Jaya. Bueno, vamos a saludar.
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0: Señoras y señores, vamos a saludar a los cumpleaños del día de hoy. Andrés Mejía está cumpliendo 39 años. Dice, felicidades, Andresito Mejía, en su día. A Rosita Santos, feliz día, cumpleaños Rosita, sus 53 años. Saludos cordiales a Luli San Pedro también, en sus 48 años. A Miguel Arias, está en la sintonía y toda su familia le dice, feliz cumpleaños Miguel. Gracias a Ramiro Pontón también, doctorcito. Le gritamos feliz cumpleaños. Disfruta tu cumpleaños, Ramiro. A Katy Valladares también está cumpliendo años de parte de toda su familia. Saludos cordiales a Leonardo Coyaguazo Fiallo. Hoy está cumpliendo años. A Steffi Ruiz también está cumpliendo años el día de hoy. A Ceci Dani Calle está en la sintonía cumpliendo años. A Cristian Gavilanes Montoya también está cumpliendo años. A Marco Reynoso, buenos días, su cumpleaños 73. A Edison Echeverría, feliz cumpleaños Edison. De parte de toda la familia, también ahí está la familia Sanaguano Yangarín. A Magui Tapia, cumpleaños. A Washington Abarca. a Joa Alexandra Murillo. Está también la Joa cumpliendo años. A Janet Aski. Buenos días, Gabriela Merino. Hoy cumpleaños. A Brian Domínguez. Hoy también está cumpliendo años. Bridget Mancheno. Buenos días, Bridget. Buenos días, buenos días. Están cumpliendo años. Están cumpliendo años. A Karina Ramón está cumpliendo años el día de hoy. A don Germán Valdión también, 63 años. ¡Viva el cumpleañero! A Gabriel Escobar, buenos días, Gabriel. ¡Feliz cumpleaños! A Edison Leonardo Echeverría Zambrano también está cumpliendo años. Y en la cooperativa Musurruna está César Pandi. Está cumpliendo años. ¡Felicidades, César, sus 49 años! Saludos cordiales en el cumpleaños de Iván Paredes García, 54 años. Alisa Almeida también está cumpliendo años, buenos días. A Juan Yausen, felicidades, felicidades. A Jimmy Puente también está en la sintonía. Saludos cordiales a todos los cumpleaños y cumpleañeras. Y claro, hoy están cumpliendo años. Dice que pueden ser el día de hoy, puede ser el 8 mes, pero tienen que cumplir años. Así que felicidades a Melvita Castro Gómez. ¡Hoy está cumpliendo años! Dice que es en mayo, que es en julio, pero bueno, que cumple años, cumple. No le decimos cuántos años, pero sí T5. ¡Felicidades, cumpleañera, el día de hoy! Ahí está la zambita.

Señoras y señores, saludando a Carlos Pazmiño Escalante y a La Roca, el alcalde de Penipe, Fabián Aldaz. Buenos días. Octavio Cancela y familia.

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2: Bueno, señoras y señores, el mariachi está listo. Eso, para cantarle un homenaje a la música nacional, carajo. Amigos del Mariachi Sol de América, buenos días, ahí está su trabajo. Gracias por compartir a través de el programa líder del domingo, el estelar, el único, música de nuestra tierra.
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bueno, seguimos, señoras y señores, gracias a confiar el Mariachi Sol de América, esa música hasta para una hora loca, ¿no? Eso. Bueno, ahora nos vamos, dice que penas lo tengo, dice que penas lo tengo.

Ahí está la canción que le estamos dedicando a toda la familia Calorrano. Ahora mismo. ¿Dónde está don Jacinto Falconí, por favor? ¡Ja!

Dele, dele, dele más fuerte. Así. Ya me voy de aquí. El programa dedicado a nuestro gran amigo y hermano, el coronel en servicio pasivo, Dorian Calderón. Descanse en paz, hermano.

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1: Y sigue la fiesta, esa
2: Pavana, la herencia.
1: A ver qué decía. Pongamos desde el principio a ver qué dijo.

0: bueno, algo me pedían antes de esta canción. Háganme más atrasitos, por favor. Ese es. Bueno, para la Hacienda El Rodeo, ahí está el Junior. Me pidieron de la Quinto va. Vaya, vaya.
1: Yo vivo, vivo.

0: saltar. A ver los curiquiños, los que saben bailar las danzas.
1: ¡Pique!
0: ¡Píquele!

0: Bueno, señoras y señores, ahora sí el sentimiento ecuatoriano viene para acá. Patricia Alexandra Vilés. ¡Esa!
1: ¡Algo tradicionalito!
0: A ver, ¿cómo es que era? Algo tradicional, dice, ¿no? Bueno. ¡Venga, prepárense a escuchar y a bailar!
1: ¡Algo tradicionalito! ¡De las palmas arriba, vamos! ¡Vamos, eso! ¡Manitas arriba! ¡Que viva la cumpleañera! ¡Que le celebren como se merece! ¿No? Esperemos que sí. ¿También está de cumpleaños?
0: ¡Eso!
1: ¡Algo tradicionalito!
2: ¡Que viva la cumpleañera!
1: ¡Vamos, eso! ¡Panitas arriba! ¡Que viva la cumpleañera! ¡Que le celebren como se merece! ¿No? Esperemos que sí. ¿También está de cumpleaños? Eso no vengo mucho acá. Vamos, palmas arriba.

tradicional, al vaso tradicional. ¡Venga!

Bueno, cuando vengo nomás vengo, ya sabrás para qué vengo, cholita mía. Aquí estamos con este saltadito de este aire típico.

0: ¡Eso!
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0: María Olimpia Castillo Arias.
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2: Bueno, señoras y señores, le dejamos a la Maruchi para que cante con la música de ella, porque esa sí sabe mezclar. A ver, Maruchi, cabina 2.
0: María Olimpia Castillo Arias.
1: Mezclando solo para ti.

y vamos a sacar bandera, la bandera del amarillo, azul y rojo, eso, de corazón a corazón.

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3: Hasta aquí el sabor de las ofertas. 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

0: Ahí está el único río bambiño que tiene el equipo.
1: Sí, señor.
0: El elenco de la Sultana de Los Ángeles, el ídolo, que con algunas complicaciones, hubo una charla entre semanas también con el principal de Abnash, quedaron algunas cosas, la gente que es hincha de los Olmedo, se hará cargo de la parte económica, cabe mencionar, la parte futbolística. En cambio, en la parte jurídica, estará a cargo la Abnash y también en la escuelita de fútbol del elenco riobambeño. Cabe mencionar que, por cierto, ya comenzó el vacacional. Hay una falta que le cometen a Ruiz. Va a haber tarjeta amarilla. Tarjeta amarilla, la primera del encuentro, y será para el rojo y azul. Partido detenido. Ruiz, que por algunas ocasiones del encuentro ya la han ido golpeando.
1: Sí, señor. Roger Ruiz fue el jugador que está tendido en el piso luego de que sancionara una falta el referee central de parte del de jugador David Nazareno, que cometió justamente esa falta. Habrá lanzamiento libre a favor del equipo santo del Star Club. Partido agradable, partido movido sobre todo. Ojo que con los resultados de Minga, está también en la pelea Minga y el Star, consiguiendo el día de hoy un resultado importante, también vuelve a meterse en la pelea cuando estamos ya prácticamente a pocas fechas de que, a tres exactamente de que finalice este torneo de segunda categoría en la provincia de Chimborazo. Están tras la número 5 los jugadores, hablamos del de señor Quintanilla y Quintanilla, ¿no?
0: Así el 7 y el 30, atención, dos hombres de barrera, lo que dispone la Arita en estos instantes. A ver qué hace Quintanilla, pelota parada o el jugador Buenaño. Hay algún roce, me parece, en el área chica. Detiene por momento el encuentro, el árbitro conversa con la gente de Olmedo y también del Star. No quiere tener problemas al pito central en esta tarde de fútbol, en la fecha número 11 del torneo provincial. Atención a la pelota, al área. Aparece Caicedo para rechazar, balón que nuevamente se queda en los pies de Quintanilla, que retrocede. Y ahora pone la pelota en zona de peligro. El conjunto debe estar, ataca Olmedo.
1: Ataca Centro Deportivo Olmedo. Mire, lo que le decía, ¿no? El efecto a veces que puede causar el viento, justamente fue lo que le sucedió a uno de los defensas centrales de Centro Deportivo Olmedo, que se le fue muy alto. El Star al momento se adueña del esférico, el Star maneja mejor, sobre todo en el medio campo, y provoca inclusive también a veces el Olmedo caiga en un poquito de desesperación. Así es que al momento...
0: Ahí está la pelota, que lo tiene el Star, lanzamiento largo para nadie, regala ese esférico el conjunto santo.
1: 30 minutos, mi estimado Joaquín.
0: 30 minutos a la primera parte, no se mueve el marcador, gracias a los amigos que están con nosotros. Esta es buena para Lara, se equivocó la defensa, en el bote no pudo tener claro el conjunto del Star, pero ahí me parece que se demoró un poquito Lara, no llegó a la cita. Ataca el conjunto Río Bambiño, barrida que se va para el córner, favorable para el conjunto Río Bambiño, irá por el hemisferio derecho. En ataque el conjunto de la Sultana de los Andes.
1: Saque de esquina, ¿no? Lanzamiento de esquina a favor del Centro Deportivo Olmedo. Es el primero del partido y el primero para el Ciclón de los Andes.
0: Atención. Ahí está Larita, el encargado de golpear esa pelota. Vamos a ver qué hace Lara. Sube también el capitán de Centro Deportivo Olmedo. Hablamos, Wellington de Jesús. Que hoy ya lo vemos con una pantaloneta diferente, ¿no? Sí. Me parece que nuevamente regresaron a posesión del equipo. ¡Cuidado que puede venir la primera! El cabezazo de Jesús. Ahí pedían mano, pero no la había, dice el árbitro. Y el balón que se va perdiendo para la lateral. Ahí está, perdón, para el saque de arco, que ya lo realiza rápidamente, se queda con Quintanilla. Ahí juega el jugador Quintanilla, aguanta la pelota, lo va a dejar para Buenaño. Buenaño, Buenaño el año pasado fue capitán en toda la temporada del Deportivo Guano, le digo. Uno de los jugadores que destacaba en algunas limitaciones futbolísticas que tuvo el equipo el año pasado, ¿no? Aparece Kuki, que también fue capitán del conjunto del Deportivo Guano en su determinado momento.
1: Se viene el Olmedo.
0: Ahí se viene Olmedo. Falta. Se va cayendo en cambio. El jugador de Olmedo era David Tello. Pide falta al público.
1: Que no, dice.
0: Que por cierto, hoy acudió. Me parece que fue mejorando también colorido, la presencia del público de los graderíos, el colorido del graderío, ya se puede ver más el rojo y azul. Bueno, ahí está justamente lo que se esperaba por parte de Star Club y también por parte del Olmedo, recordando que el 35% será recaudado, será para el equipo riobameño, y se va para el lateral ese balón favorable para el Star. Ahí en el juego el público, mi estimado Hernán, la hinchada del Centro Deportivo Olmedo.
1: Hay un jugador tendido en el piso también del Centro Deportivo Olmedo. A propósito, el referee paralizó las acciones, fuerte también los jugadores del Olmedo, ¿no? Van en busca del balón, sí, pero con mucha fuerza los jugadores del Ciclón de los Andes. Mientras que el Star, en cambio, trata de manejar de mejor manera, controlar sobre todo en el medio campo, llegar con peligrosidad, cosa que le cuesta también al equipo del Centro Deportivo Olmedo. El Star, al momento, está manejando el esférico, tiene mayor control del balón, pero unas dos, no ha habido una clara, de pronto el remate de uno de los jugadores, me parece que fue Quintanilla el que remató, y que salió el remate totalmente desviado. Se paralizan las acciones, amigos oyentes, está siendo atendido un jugador del Centro Deportivo Olmedo por parte del cuerpo médico del equipo riobambeño. Se aprovecha también ahí un poquito, ¿no?, para que puedan conversar entre compañeros y que las cosas sean de mejor manera. Por ahí lo vemos Anderson Reyes reclamándole también al asistente número uno, o conversando con el asistente número uno.
0: Ya debería salir el jugador de Olmedo. Bueno, tendrá que salir, lo están atendiendo ahí, pero tiene que salir. Y hoy hay un reglamento que se ha manejado, que se ha activado en torno a la Copa Mundial, en donde tiene que esperar un minuto afuera el jugador de Olmedo para poder ingresar.
1: Claro, esas son reglas.
0: Son nuevas reglas que van apareciendo en el fútbol y que se han ido hoy observando en lo que tiene que ver ya en la Copa Mundial, que por cierto ayer hubo algunos partidos. Ya hay los cuatro equipos que estarán en semifinales en lo que tiene que ver la Copa del Mundo, ¿verdad?
1: Así es, todas las finales. Las semifinales prácticamente están listas. Francia versus España, qué partidazo. Y también jugará Argentina versus Inglaterra. Qué compromisos que se vienen en esta semifinal de la Copa del Mundo. Muchos hablan del partido de Inglaterra con Argentina con un poquito de morbo por lo que sucedió en ese tema de las Malvinas, ¿no? Y siempre se refieren inclusive también al gol de Maradona cuando hizo el gol con la mano. Y
0: en el 86.
1: En el 86. Y también hizo un verdadero golazo, considerado uno de los mejores goles en la historia del Mundial. A la misma selección inglesa, ¿no? Muy partido bien. Vibrante será ese.
0: Vamos a ver si que puede repetir Argentina, pero ahora con Messi, ¿no?
1: Sí.
0: Justamente me fue en una semifinal. Así que parece calcado lo que está sucediendo en esa semifinal entre Argentina e Inglaterra. Y ahí está el saque lateral. Ahora sí regresamos al encuentro. Tendrá que ingresar luego el jugador de Olmedo. El saque lateral será para el equipo del Star, señoras y señores. Este es Pedro Bravo, otro de los juveniles que tiene el elenco santo, el conjunto salesiano. Igualado el marcador. Pelota para Ruiz, llega Ruiz, aguanta Ruiz, se quitan el balón. El esférico que queda para el saque lateral, o va para la esquina. Me parece que va para la esquina. Y ya está ahí, sí, Quintanilla, el encargado de golpear esa pelota, señoras y señores. Ahí suena la campana, mi estimado Hernán. El ambiente de fútbol aquí en el Timoteo Machado. Marcador, gafa 0-0.
1: 0-0 el marcador. Habrá un lanzamiento de esquina a favor del Star Club. Ya reingresó el jugador que, a propósito, salió un poquito golpeado del Centro Deportivo Olmedo. Se viene Quintanilla para ejecutar este lanzamiento de esquina.
0: Ahí al corazón del área. Está Ronnie Caicedo rechazando. Nuevamente aparece Sammy del Star. Rechaza Olmedo. El esférico que se va a quedar discutiendo. Hay una falta de Quintanilla primero, que le puso el cuerpo. El árbitro dice que Adrés se queda dolorido. En cambio, el jugador del Olmedo, que me parece que es Adonis Saltos, el número 55. Ya vamos a verificar el nombre. El jugador, es el número 20, ¿no? Sí, entonces es Mosquera.
1: Farid Mosquera.
0: Farid Mosquera, que por cierto es el único pintado el pelo, ¿no? Por parte del conjunto.
1: Al estilo Olmedo. Niño Moy.
0: Al estilo Niño Moy, ¿no? Ahí está el balón detenido, lo tiene Olmedo. Amaga Olmedo. Y ahora sí revienta ese esférico. Campamento contrario, era Nazareno. Tiene que rechazar Bravo. Nuevamente recupera Olmedo. Aparece Quintanilla. En cambio, protege el esférico desde el piso. La lucha, la gente del Olmedo. Atención ahora para Cuji, que revienta el esférico para que llegue Ruiz. Más rápido es el balón. Se viene el saque lateral favorable para el equipo de la Sultana de los Andes, que hoy está jugando con su público y que comenzó a vender, ¿no? La entrada, Hernán, estaba a 4, ¿no? Me parece que la idea era vender a 3. Pero me parece que lo estaban vendiendo a 4 justamente para poder ayudar al Centro Deportivo Olmedo.
1: Así es, ¿no? Justamente eso es lo que se trataba, para que el equipo reciba el 35% de su taquilla, lo dijo inclusive el mismo Marco Leiva, presidente del Star Club. Y hoy la gente creo que ha respondido, no de pronto el número que esperábamos, pero sí ha habido una respuesta también importante del público, sobre todo de los hinchas, de esos hinchas que de corazón le sienten al Centro Deportivo Olmedo.
0: Muy bien. Cuidado ahí al arco, la pelota, está la buena de Olmedo, señoras y señores. Mosquera. Aparece en cambio Tenorio, bota ese balón. Se enoja Tenorio con su gente, con quienes tenían que custodiar, ayudarlo, porque le dejaron disparar tranquilo al arco. Se salva ahí, gracias a Tenorio, el conjunto santo.
1: Los reflejos también de Alexis Tenorio, guardameta de mucha experiencia, ¿no? Estuvo atento para enviarle, desviar ese esférico que tenía dirección del arco del gol. Vamos a ver qué pasa. Lanzamiento de esquina, tercero del partido, segundo para Centro Deportivo Olmedo.
0: Atención, ahí está Olmedo para golpear esa pelota al equipo, por supuesto, pero algo pasó. Se aproxima, va a verificar que esté bien puesta el balón. Nada más, es lo que el árbitro iba y se acercaba al banderín. Ya llegó el capitán de Jesús, uno de los jugadores más altos que tiene el encuentro. Se va en la pelota bombeada. Aparece nuevamente Tenorio, el balón que en cambio sigue teniendo el conjunto Río Ambiño. Va a pelear buen año, pero ahí aparece Olmedo con el balón. Hay hombre caído. Hay un golpe, me parece que es Darío Cuji, el capitán. Se detiene el fútbol, mi estimado Hernán, el Timoteo Machado, hombre caído, que es el elenco salesiano.
1: Cuando se levantó el esférico, fue con...
0: El Jacome,
1: ¿no? Sí, justamente le decía, fue con... Se cayó feo, ¿no? El jugador del Star Club, se paralizaron las acciones y con bote neutral se reinicia nuevamente, ¿quién no?
0: Esférico que se va paseando por la banda izquierda, está atacando Olmedo. Buena barrida por parte de Cuji. Esta vez sí era Cuji que lo lanza a la lateral.
1: Jovencito, pero tiene una buena experiencia, juega muy bien, un zaguero central.
0: Sí, sí, ya tiene varios años en la segunda categoría. Justamente en el Star Club, donde se ha ido acomodando, ¿no?
1: Sí.
0: Porque solo un año estuvo en el Deportivo Guano y ahí, si no me equivoco, esta es la segunda, tercera temporada con el conjunto del Star Club. Así que la pelota lo tiene el conjunto del Star, señoras y señores, buen año con Reyes y más atrás del balón. Ahora en zona defensiva sale jugando con Bravo, el Star lo va a dejar para Ruiz, aguanta Ruiz, trepa un poco Ruiz, adelanta para buen año, mantiene la pelota a la media vuelta de buen año, entre tres, protege bien la pelota buen año. Y el balón ahora para Ruiz. Rota ahora para Quintanilla, que quiere golpear la pelota. Fácil para Juanito Lara, que mantiene el cuero y lo lanza largo. Juanito Lara, a campamento contrario, rechazan medias del conjunto del Star. Se va para lateral. Marcador que sigue 0-0, Hernán, en esta tarde de fútbol en el Timoteo Machado.
1: Sí, señor, 0-0 el marcador. Pero a veces el Star también cae en provocación, ¿no? O mal dicho, en desesperación. ¿Por qué? Por ejemplo, ese remate que la tuvo Quintanilla no tuvo fuerza y facilito se la llevó el guardameta Lara del Centro Deportivo Olmedo, mi estimado amigo.
0: La pensó mucho, me parece, ahí, sí, para hacer eso. Tenía que decidir rápido porque también le caía la marca y tener ya pensado en que sea raso fuerte ese disparo. Lanzamiento largo, acampamento contrario, balón. Que ahora tiene que detenerse porque había offside de Olmedo. Asienta la pelota Darío Acuji, lo juega ahora con Jacope nuevamente por el sector derecho. Lo bota para Ruiz, pelea Ruiz de ese balón. Aparece primero Lara. Ojo que Ruiz ahora va de 9, en la posición de 9. Y ya cogió el extremo izquierdo Anderson Reyes, la posición lateral.
1: Ahí es
0: lateral.
1: Más peligroso, ¿no? Ahí es muy peligroso Anderson Reyes. 42 minutos de la etapa primera, 0-0 marcador.
0: Muy bien. A tener mucho cuidado entonces al número 10. Sale jugando Tenorio, lo juega ahora con el Sambo Santa Cruz, que retrocede un poco la pelota. Sigue el Star Club con el balón desde su área, con algunas complicaciones para poder salir en zona defensiva. Levanta la pelota, lo estaban buscando a Reyes. Era muy elevado el balón, que se va perdiendo para la lateral. Favorable para el equipo riobambeño, que está igualando en esta tarde. Y claro, hay que recordar que ganó Minga y está cerca del conjunto de Alianza, que también ganó 1-4, le comento el marcador.
1: ¿Y la Alianza ganó 4-1?
0: Sí, al New Sanfra. Los partidos que se pudo expectar ayer, le ganó en cambio Dominga 0-2 al elenco de Sonorama. Y ahí cerquita nada más está el conjunto de Minga de Alianza, recordando que Alianza está en el segundo lugar y hay dos cupos para estar en los zonales en la siguiente fase de lo que tiene que ver el ascenso.
1: Sí, señor, ¿no? Bueno, eso le decía, que hay equipos que se meten a la pelea, el Star, Alianza, el mismo equipo de Minga. Lamentablemente ya más atrás, sin ninguna opción, está el equipo de New Sanfra, que solamente se presentó nomás, no pues, ni participó, sino claro, se fue a participar nada más en este torneo. También a Olmedo, que también puede por ahí, pasando alguna situación, pero también ya casi sin opción, ¿no?
0: Está con 11 puntos.
1: Sí.
0: Y hoy, vamos a ver ya luego la tabla de posiciones, pero ya la diferencia con el segundo ya es larga, le digo. Porque Olmedo sí se quedó con 11 puntos. Es muy difícil, es muy difícil. Matemáticamente puede, pero muy complicado como va el ritmo del campeonato. Reyes quería jugar con Buenayo. Balón que rechaza Olmedo. Cuidado, que esta es buena. Ahí está Olmedo por el sector diestro. Este es Tillo, Tillo. Tillo busca la personal. Tillo se va de uno lejos. Meten la falta, bravo. Pide tarjeta amarilla, comenzó en cambio Tello a ganar espacio. Y se enoja Tello, dice que había amarilla. Buena la jugada personal del número 52. Y gana un tiro libre muy, pero muy cerca del pórtico donde está custodiado por Tenorio.
1: Y esos lanzamientos son peligrosos, ¿no? Sobre todo esos lanzamientos libres. Buena la jugada de Tello también, que llegó bien, pisó. Quería pisar el área grande, pero ahí se cruzó la pierna de uno de los jugadores del Star Club y se sanciona con una falta a favor del equipo de El Salesianos, mi estimado Kino.
0: Tenorio, ¿en qué equipo de esto? ¿Olmedo?
1: ¿Quién?
0: Tenorio, Olmedo, Sonorama, los que yo me recuerdo.
1: Olmedo,
0: aquí
1: Sonorama.
0: Aquí en Chimborazo.
1: En la selección de Chimborazo
0: también. Independiente San Pedro del Auxí, cuando había Independiente San Pedro del Auxí, le comento también, que también estuvo ahí. Tenorio, algunas camisetas que ha vestido en el fútbol profesional de segunda categoría en Chimborazo y también en primera categoría con Centro Deportivo Olmedo, hay que recordar.
1: Sí, señor.
0: Tres hombres en barrera.
1: Tiempo completo, un minuto se adiciona a este compromiso o esta primera etapa.
0: Andrés Lara, que tiene que golpear la pelota. Alza la mano Andrés Lara. Atención, dos hombres en barrera. Ahí se va. Ahí se va Lara, señoras y señores. En cortico el pase atrás, está bueno.
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1: 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Por ahí se desvía también el balón cuando un defensa cruzó su pierna y se anota la primera cuando prácticamente estaba finalizando esta primera etapa en el Timoteo Machado del Cantón Guano. Ya gana el riobambeño, ya gana el ídolo, ya gana el poderoso Centro Deportivo Olmedo, que está ganando frente al equipo Santo, al Star Club, 1-0, y esto finalizará en cualquier momento hablando de su primera etapa, Joaquín.
0: Muy bien. Esto no estaba en los planes del Star, que también sigue teniendo posibilidades de llegar a los zonales y depende de ellos, nada más. Este marcador es adverso para el equipo Santo. Ya lo mueve Ruiz, lo juega con un buen año. Es un golpe fuerte para el conjunto del Star porque ya se está acabando la primera etapa.
1: Sí, señor.
0: Se pasó con Bravo, le escapa la pelotita al lateral izquierdo. El conjunto del Star saque de lateral que tendrá que realizar Tello. Se encendió Tello en el partido, que importante es cuando comienza también a ser desequilibrante Tello en el partido. ataca el conjunto Río Gambiño. Aparece la saga del Star nuevamente, Tello recuperando la pelota, lo juegan cortico con Lara, ese es Andrés Lara. Andrés Lara centra al corazón del área, rechaza media la gente del Star y cuidado, la pelota que ahí quedaba para el remate del jugador Vinuesa. Y cuidado que va Reyes, este es peligroso, adelante al cuero, revienta el balón el conjunto del Olmedo, aparece Jacome para recuperar, se va Jacome, quería jugar ese balón,
1: mano
0: para Ruiz, primero hay una mano que se comete cerca del pórtico de Juan Lara, era David Nazareno, se detiene el fútbol, señores. Marcador favorable para Olmedo, pero se viene un tiro libre cerca del pórtico de Lara.
1: Sí, señor, se viene un lanzamiento libre, peligroso, ¿no? También este tiro libre, Larita está ubicando de mejor manera también la barrera. Y bueno, peligroso. Anderson Reyes se pega muy bien, Chino, ¿no? Se pega muy bien Anderson Reyes.
0: Sí. Ahí está Reyes, aunque Quintanilla fue el que golpeó la pelota anterior. Yo creo que tiene que ser Reyes. Tiene mejor chute que Quintanilla y que el mismo Buenaño, que es otra opción que también tiene el conjunto del Star, de los jugadores conocidos, ¿no? Jugadores riobambeños. Me parece que Reyes no es riobambeño, pero no. Tiene varios años ya viviendo en Riobamba.
1: Algunos
0: años también estuvo en las formativas de Olmedo.
1: También estuvo en el Deportivo Guano.
0: Deportivo Guano.
1: Ojo, peligroso este lanzamiento libre, Quino.
0: Muy bien, ahí está Ruiz también. Cerca está Reyes, Ruiz Buenaño, ahí está Reyes, toca la barrera, rechaza el balón, se queda con Buenaño, revienta la pelota Buenaño, la lucha la gente del Olmedo, tiene que salir a rechazar, en cambio el conjunto santo, el árbitro dice, hasta aquí nomás, el primer tiempo, colorín colorado, esta primera parte se ha acabado, está ganando Olmedo. Y claro, el Star que necesitaba esta victoria porque sigue la pista de la Alianza del segundo lugar y también de Minga.
1: Sí, señor, ¿no? Están ahí los jugadores del Centro Deportivo Olmedo conversando con el referee porque por si acaso diciéndole o advirtiéndole algunas situaciones que se dieron en el transcurso del compromiso. Pero bueno, se acercaron del referee central. Me parece que el señor es de apellido Mosquera, el referee central, que lo veo por ahí, que está dirigiendo este compromiso. La gente del Star se va. Bueno, con la cabeza caída los chicos del Star Club. Vamos a ver qué propone el director técnico para la segunda etapa. Lo vi a Anderson Reyes muy solo, muy solitario. Y Reyes se vuelve peligroso donde usted justamente mencionaba. Tirado un poquito más a la izquierda para que pueda ingresar en diagonal. Y mira que lo hizo, ¿no? Pero el tiro libre no le salió bien, pero en todo caso fue un resultado muy, muy importante.
0: En las variaciones que va haciendo en el terreno de juego, ¿no? Entonces el conjunto del Star, gracias a los amigos que están con nosotros, gracias por estar por los 90.5 en esta tarde, ¿no? Ya estaremos revisando también cómo está la banca del Olmedo y del Star. El Olmedo un poco rezagado en el tema de cuántas variantes podría ser el conjunto riobameño por la realidad que lo está viviendo, pero pese a esta realidad, pese a lo que ha suscitado con Olmedo, hoy le vemos una lavada de cara que tiene el elenco riobambeño. Ya lo vimos en el partido anterior, pero hoy me parece que incluso van ya tomando otra forma, ya se van creyendo más el conjunto riobambeño y van teniendo ya otra tónica en ese partido al menos. Está ganando el conjunto riobambeño, señoras y señores. Gana el elenco de la Sultana de los Andes, gana Olmedo ante un Star que está necesitado para poder seguir luchando en la parte de arriba en uno de los dos cupos que será para los zonales a nivel nacional.
1: Sí, señor, ¿no? Así es, mi estimado, que bueno, en ese momento me parece que es Roberto Morales quien es gerente del Star Club y bueno, está hablando sobre algunas situaciones que se dieron, ¿no? Justamente lo vemos ahí también a Denis Armijo, si no estoy mal, es el jugador que está atrás de Marquito Quispe, licenciado Marco Quispe, alguien muy conocido también en el equipo de Santo en el Star Club, ¿no? Marco Quispe, muy, muy, muy conocido acá en la ciudad de Riobamba. Bueno, ahí se está hablando algo sobre el agradecimiento y reconocimiento van a hacerse, me imagino que uno de los reconocidos será el mismo
2: Marquito, y está ahí el espartano.
1: Y Denis Armijo, el espartano.
2: Ahí está, que por cierto, por acá está cerca la familia, le comento. ¿Te parece si escuchamos un poquito el panorama, la panorámica, cómo está, las palabras? Y justamente ahí está Denis Armijo, el espartano, y va a haber un reconocimiento entonces. Para el eterno número 8.
3: Un jugador que lleva el 8 en la camiseta y el corazón del equipo en el pecho. Denis Armijos, gracias por tu entrega en cada entrenamiento, por tu garra en cada partido y por dejar el alma en la cancha. El 8 no es solamente un número, es constancia, es liderazgo, es ejemplo. Gracias por inspirar a los más jóvenes y por demostrar con disciplina y pasión que has llegado muy lejos. Este reconocimiento en vida es para decirte: te vemos, te valoramos y estamos orgullosos de ti. Que este aplauso te recuerde que tu esfuerzo sí vale y que eres un ejemplo dentro y fuera de la cancha. Un fortísimo aplauso para Denis.
2: Muy bien las palabras para Denis Armijos, que bueno, el año anterior estuvo en Sonorama, ¿no? Hoy regresó a una de sus casas porque también ha pasado por algún equipo. Me parece que las mejores temporadas tuvo con el Deportivo Guana. Bueno, cuando era capitán del Deportivo Guana, hay que recordar que también pasó por el Star Club siendo capitán, pero el nivel más alto que yo lo vi fue con el Deportivo Guana.
1: Bueno, y también hay que reconocernos lo de Denis Armijos, jugador que también salió del Centro Deportivo Olmedo. Me recuerdo cuando debutó profesionalmente Denis, cuando apenas era juvenil, si no estoy mal. Un reconocimiento justo, creo yo, para Denis Armijos, muy conocido aquí en la ciudad de Riobamba futbolísticamente hablando, un gran jugador profesional 100%, eso hay que reconocerlo. Y bueno, como suelen decir, en vida se les hacen los reconocimientos, y a buena hora ese reconocimiento a esas dos personas que sin lugar a dudas han marcado algo muy importante en el equipo Santos, sobre todo refiriéndome a Marquito Quispe, ¿no? Una persona muy conocida desde cuando existía el fútbol amateur. Marco Quispe era quien organizaba, quien sacaba a los chicos del Star Club para que jueguen el amateur, y siempre como Star Club. Una gran persona también Marquito Quispe, y qué buen reconocimiento que se le ha hecho por parte de la dirigencia también a estos jugador y también a un directivo como lo es Marquito Quispe.
2: Sí, y ha estado en las más difíciles también con el conjunto del Star Club, cuando tenían que rebuscarse para pagar arbitraje, para tratar que el equipo salga participando, y es justa y digna la designación, este reconocimiento que lo van haciendo a Marquito Quispe, que lo siente los colores del conjunto del Star, ya son varios años, y ahí están las palabras. Escuchamos a Marquito Quispe, dirigente del conjunto del Star.
4: A la familia del Star Club, y también a nuestros amigos de la hinchada del Centro Deportivo Olmedo, el club de nuestra ciudad. Queremos aprovechar esta oportunidad para honrarle a esta noble institución riobambeña que ha dejado muy en alto el nombre de la ciudad y la provincia a nivel nacional e internacional. Le queremos augurar éxitos en todas las gestiones, y sabemos que el día de mañana realmente tendremos el resurgir de esta nuestra institución que nos representa a nivel nacional. Agradecer a todos y decir simplemente que estamos aquí porque estamos convencidos que el deporte es una herramienta fundamental para formar hombres con sentido de valor, de cooperación, en definitiva la formación de honrados ciudadanos que trabajen por una sociedad justa, fraterna, y que nos lleve a lo más alto a nuestra ciudad y provincia. Muchas gracias a todos ustedes, de manera especial a quienes han tenido esta buena voluntad. Lo recibo con humildad, y lo recibo sobre todo porque estoy seguro que represento a un grupo de educadores, básicamente del Colegio Santo Tomás Apóstol, que ha venido trabajando durante décadas para, a través del deporte, formar buenos cristianos para que sean honrados ciudadanos. Muchísimas gracias.
2: Muy bien las palabras de Marquito.
3: Muchas gracias.
2: Ha estado varios años con el conjunto del Star me recuerdo que con el señor Adriano, que también, no con el presidente de AMNAES, sino quien fue también presidente de Olmedo, señor Adriano, que era... Sí, pero yo le digo que me refiero a quien también era maestro, o es maestro y era inspector ahí en el Colegio Santo Tomás de Apóstol. Entre los dos se daban la manera, la forma para pagar el arbitraje. Muchas de las veces hacían adelantos de la tarjeta para tratar de pagar cada fin de semana lo que era el arbitraje en momentos difíciles que tenía el conjunto del Star, pero trataban de hacerlo mejor, incluso con el profesor Caicedo, en donde se les dio un poquito más, estaban ahí juntos tratando de que el equipo siempre salga a flote, y sacaron buenos equipos en esa temporada con el profe Caicedo. Claro. Y al lado estaba el señor Adriano, que fue también dirigente del conjunto del Star, y estaba Marquito Quispe, los dos inseparables. Y creo que hoy el reconocimiento es justo para Marquito, y qué decir también por lo que ha hecho también Denis Armijo, que salió justamente de este colegio, ¿no? Del Colegio Santo Tomás Apóstol. Si bien vistió la camiseta de Olmedo, luego regresó a nuevamente ser parte del Star.
5: A ser ya prácticamente profesional, ¿no? Ya.
2: Me va un poquito la voz, le digo. Se me estaba yendo un poquito la voz, pero bueno. Hoy le hacen el reconocimiento entonces al espartano, que conoce muy bien esta cancha.
5: Un profesional 100% también.
2: Oiga, en el caso de Olmedo, Alarcón está en la banca, ¿no?
5: Sí.
2: El delantero hoy no lo ha tomado en cuenta en el Vamos. Debe tener algún problema para que hoy Alarcón no haya estado desde el Vamos. Hay cuatro variantes que hoy presenta el conjunto del Centro Deportivo Olmedo. Hay que recordar que en el partido anterior solo había un cambio, y eso más, el jugador que podía ingresar
5: estaba lesionado,
2: así que era muy complicado que pueda ingresar. Y al final se quedaron sin cambios, en pocas palabras, por la tónica que se estaba dando entonces en el conjunto riobambeño. Hoy el partido se va llevando con dinamismo. Olmedo ha hecho lo justo para ganar, aprovechó la falla que tuvo el conjunto del Star, que mantiene más la pelota, es que tiene tres monitores de balón, o mejor dicho, dos monitores de balón, como son Quintanilla, que traslada mucho el esférico, y también Buenaño. Los dos hacen una buena pareja para poder llevar el balón y ayuda mucho a la rotación. Pero ya en la parte final, me parece que le va tomando bien el pulso al conjunto riobambeño, y más por garra que por parte técnica o táctica, van poniéndose adelante. Más fue la gana de poder tratar de ganar este partido. Y claro, la jugada que es de Pizarrón, también hay que decirlo, que ayudó mucho, como esperaban el centro o el tiro raso al arco, y no, fue para atrás el balón y apareció Caicedo en la primera del encuentro. Está ganando Olmedo, señoras y señores. En este momento están tomando un poco de aire los muchachos, tanto del Star, que hace localía en el Timoteo Machado, como también el equipo de Riobamba, el ídolo de la Sultana de los Andes, como Centro Deportivo Olmedo. La cancha,
5: buenas condiciones,
2: ¿no? Bueno, por ahí hay algunos problemas, pero es la mejor cancha que...
5: Pero está mejor que el Estadio Olímpico de Riobamba.
2: Está mejor, y qué decir, el tema de AMNAES. Hoy en AMNAES se juegan cuatro partidos, le digo, de la Sub-17.
5: Claro.
2: Es mucho la carga que está teniendo el AMNAES en lo que tiene que ver en este campeonato. Claro, porque hoy, en cambio, hay más cotejos por el tema del campeonato de Sub-17 y se están jugando en AMNAES. Claro. Y por ende, el uso y el abuso ya se puede ser notorio. La semana anterior había, por momentos, se observaba cómo se levantaba el polvo, la tierra, sí, lo que era en el terreno de juego, y eso también se ve a un gran desgaste que está teniendo en este momento el estadio de la
5: AMNAES. La arena, sobre todo,
2: por supuesto.
5: AMNAES. Claro, y en el Olímpico de Riobamba también se ha notado claramente esa situación, ¿no? Que hoy por hoy está pasando también el Olímpico, no sé si es falta o descuido para dar el mantenimiento a ese escenario deportivo, pero en realidad sí da mucho que desear también el Estadio Olímpico. Yo creo que inclusive también, recuerde que en este escenario también juegan algunos equipos en condición de local, pero se ha mantenido muy bien este gramado del Timoteo Machado del Cantón Guano, y eso hay que felicitar en este caso al GAL Municipal, que será seguramente quien está realizando el trabajo, porque este estadio es municipal, pertenece al municipio de Riobamba, perdón, al municipio de Guano, y lo que justamente se puede ver es un buen gramado, ¿no? Bueno, y hablando un poquito del partido, el Olmedo también en ese gol, en esa jugada trabajada, una jugada durante toda la semana, imagino que el profesor estuvo realizando el profesor Padilla, estuvo realizando este trabajo con pelota quieta, que es una de las virtudes que tiene Padilla. A propósito, cada que ha dirigido a los clubes, hablando del Guano o hablando de algunos otros, siempre le ha gustado trabajar con pelota quieta, con pelota parada. La Quilema también, igual, recordemos. Entonces, es un técnico que trabaja mucho con, en ese sentido. Ya lo vemos por allá calentando también a Denis Armijos, que puede ser el primer jugador que ingrese o el primer cambio que ejecute el director técnico del equipo santo del Star Club. Lo vemos ya haciendo el calentamiento respectivo a Denis, luego de haber tenido ese reconocimiento por parte de los señores dirigentes del Star Club. Y a buena hora que se reconozca también a ese buen ser humano, a ese gran jugador como lo es Denis Armijos, mi estimado Quinto.
2: Muy bien. Ahí está la gente del Star a expensas o a espera que ingrese ya al terreno de juego, al gramado, el conjunto riobambeño, el Centro Deportivo Olmedo. Se demora la charla del profesor Padilla.
5: Ya sale.
2: Ya sale. A cuenta gotas el conjunto riobambeño, que está ganando por la mínima diferencia en esta fecha número 11. Y el propósito de no alejarse en la parte de arriba del Star, hoy al menos está siendo truncado. Ante un Olmedo que pudo anotar ya cuando se estaba terminando el primer tiempo, ¿no?
5: Sí.
2: Ahí lo complicado que ahora plantearse para una segunda etapa, a ver cómo responde el conjunto del Star Club, el elenco santo, que están a la espera. El conjunto riobambeño que comenzó a calentar un poco, a ponerse en ambiente de, para esta segunda parte del conjunto dirigido por el profesor Andrés Padilla.
5: No hubieron cambios, ¿no? El Star Club al menos no presentó ni un solo cambio.
2: Por el momento no.
5: Por el momento
2: no. Puso a calentar a alguna gente, nada más. No, al menos en cambio los emergentes no están calentando, le digo. No están calentando los cuatro emergentes que tiene en la banca el profesor Andrés Padilla. Imitaciones en el conjunto riobambeño, pero hoy están sacando avante este partido, Hernán, y eso también es felicitable por parte de los muchachos, que pese a las circunstancias, pese a que no hay muchas variantes, a que ha sido irregular los entrenamientos que ha tenido Olmedo. Hay que recordar que entre semana volvió a entrenar, volvió a sus prácticas, y eso más, no con el equipo completo. Entonces no se podía hacer los partidos del 11 contra 11. Tenían que llamar a los muchachos de
5: juveniles,
2: sub-17, que están jugando, que están en el campeonato sub-17, para poder completar y poder hacer una práctica como se debe de hacer.
5: Así es.
2: Las circunstancias que tienen. En cambio, hay otra realidad en el Star. El Star está motivado porque sabe que también solo depende de ellos en poder llegar a la siguiente fase a los sonares.
5: Bueno, así es. Va a iniciarse esto, amigos oyentes. Radio Estéreo Mundo, la Mega 90.5. A ver si te pones por aquí, porque está el sonido del viento también. Entonces, va a iniciarse esto, amigos oyentes que nos siguen a través de Estéreo Mundo, la Mega 90.5, y también de Radio Sensación 102.9. Esto se va a iniciar en la segunda etapa, amigos, cuando va a iniciarse. Y ahora mismo el referee dice que arrancan las emociones del fútbol, segunda etapa. El Star Club va cayendo frente al Centro Deportivo Olmedo, 1-0. Y se viene el relato, Joaquín El Quino y Aulema por la Mega.
2: La pelota que cae en territorio del Star Club. Balón que ahora lo tiene Jacome. Aguanta la pelota Jacome. Barrida fuerte también por parte del número 20. Llegaba ahí Mosquera. Lo manda a la lateral. A ver qué propone el Star, que hoy está jugando de local. Ahora para Reyes. Este es peligroso. Reyes se va de uno. Reyes que puede centrar. Lo pone al corazón del área. Se va paseando la pelota. Pero el rechazo se es a media por parte de Olmedo. ¡Upa! El rebote. Luego de la equivocación de Jesús. Por ahí podía provocarse la primera para el equipo santo, para el equipo del Star. Llegó el elenco salesiano por el sector izquierdo con Reyes.
5: No.
2: Muy bien, ahí estamos viendo solo. Por ahí viene la gente de su negocio, ¿verdad? Me parece, ¿no?
5: Son varios frutos del hielo de Chimborazo. Con hielo.
2: Usted también me parece que ahí tiene algún porcentaje en el negocio, ¿o no? Me parece que el 40 o 50% de las acciones
5: del emprendimiento
2: es de usted, Hernán. Me recupera el Star, sale jugando ahora con el 30. Este es Quintanilla, Juan Sebastián Quintanilla. Media vuelta y una falta que le cometen al jugador del Star. Se detiene el fútbol en el Timoteo Machado. Está ganando el Medo por la mínima. Ahora lo tiene Darío Cuji. ahora lo juega con Santa Cruz y este es Buenaño. Mantiene la pelota Buenaño, ahora con Quintanilla, quería tocar primero de Jesús y ahora Caicedo para Olmedo, que sale jugando desde su área, pelotazo largo, está la gente de Olmedo corriendo esta vez, qué saltos, que va a luchar y va a pelear, primero está Darío Cuji, que sale avante en esa jugada del Cucácome, nuevamente con Darío Cuji, presiona fuerte también saltos. Y el balón que se va perdiendo por la última línea, tendrá que movilizar ese balón Tenorio. Pero ¿qué dice? Que no, primero
5: la salita de esquina, la salita de esquina a favor de Olmedo. Así lo determinó el asistente número uno.
2: Sí. El último que tocó fue Cuji, aunque parecía que lo había botado ese balón en cambios altos. Que por cierto, ahí está teniendo un poco de fricción con Quintanilla, el número 55. Hay las indicaciones por parte de la gente de Olmedo. Y irá al segundo poste, le digo, ese balón. Atención. Ahí está. Se pasea la pelota. Cuidado que se equivoca la saga del conjunto del Esal Club. Recupera Quintanilla. Sale jugando con Jacome. Barrida por parte de Vinuesa. Hay una falta que ya lo cobra. En cambio, Cuki rápido lo juega con Ruiz. Se viene la réplica por parte del elenco salesiano. Se protege el conjunto riobamillo. Ruiz que sigue con la pelota. Se cae Ruiz. Hay una falta que se comete, dice el árbitro.
5: Falta a favor del Star Club.
2: ¿Le parece la falta que realizó González? Me parece que no lo era.
5: Sí, sí.
2: Lo que lo sintió y se botó. Ahí el jugador del Star. Pero ya está dictaminada la jugada peligrosa cerca del pórtico de Juanito Lara, que dirige la barrera. Ahí está Tello también para la barrera. Dos hombres va a pedir en ese momento. El otro es González, pero no creo que ayude mucho González porque es uno de los jugadores más pequeños que tiene Olmedo.
5: Sí, señor.
2: Ah, pero ya está la barrera con dos hombres. Y puede golpear y lo va a golpear justamente con el 9 Buenaño, perdón, con el 7 Buenaño. Atención, eleva la pelota Buenaño. Rechaza ya Olmedo a Jacome, que en cambio se encuentra con el balón. La media vuelta de Jacome, el centro se va paseando. Se salva Olmedo, pero sigue el peligro.
5: No.
2: Dice que en el árbitro estaba en posesión ilícita, señoras y señores. La equivocación de la defensa. Se queda atorado entonces el grito de gol por parte del equipo del Star. Ojo la jugada que también hace el Star y la sacada que lo hizo Juanito Lara, que queda dolorido en esa jugada, el número 53, que salvó a su equipo, pero bueno, por ahí hubo un revolú, varias pelotas que no podía rechazar el elenco riobameño. Sigue el marcador favorable para el elenco riobameño en esta visita al Timoteo Machado.
5: Gran atacada del guardameta Lara, no de Larita, como se lo conoce comúnmente. Bien atacado cuando prácticamente se venía el gol a favor del equipo del Salesianos, pero ahí estuvo Lara y luego posteriormente estuvo en posición adelantada. Me parece que era el número 19 del Star Club.
2: Era Reyes.
5: Anderson.
2: Pero no, era Ruiz.
5: Ruiz, claro, Ruiz, que llegó desde el piso, pero ya el asistente número 2 levantó la banderola manifestando de que estaba en posición adelantada el jugador Reyes, perdón, el jugador
2: Ruiz,
5: ¿no? Del equipo del Star Club. Se van a reanudar las acciones y a poquito Larita también ya va poniéndose de pie para que nuevamente se reinicien las acciones. 1-0 continúa el marcador a favor del equipo del Centro Deportivo Olmedo.
2: Ya calienta la banca de Olmedo. En total son 6 jugadores que están en la banca. Decíamos 4, la habíamos observado. Pero son 6, 3 que están haciendo calistenia y 3 que están sentados cerca de Andrés Padilla. Balón que lo tiene Quintanilla, se resbala un poco, la pelea la gente de Olmedo. El esférico que va por el sector diestro. Se aproximan los locales, lanzamiento largo para buscarlo a Reyes, que ya comenzó a ser peligroso. Reyes lo frena, pero se va de uno. Reyes, que puede centrar el centro atrás, está buena ahora para Buenaño. No lo pega bien Buenaño, el número 7, y nuevamente Reyes. Esa es la posición de Reyes Hernán. Es donde puede hacer mella, donde puede hacer daño. Y ya se está dando cuenta la gente de Olmedo, aunque debe tener muy presente el profesor Andrés Padilla, porque lo dirigió cuando estuvo en el Deportivo Guara.
5: Sí, señor, no lo así es, lo conoce, sabe que es un jugador muy hábil, rápido sobre todo, y justamente desde ahí es lo que está creando el equipo del Star Club las jugadas más peligrosas. Ojo con Reyes, tiene que tenerle mucho cuidado, porque el Star quiere empatar este compromiso, mi estimado Quino. Y un Olmedo que prácticamente está esperándole en mitad de campo para atrás.
2: Atención, la pelota con Olmedo. La pelea y la lucha y la gana Olmedo. Ahora con Tello, retrocede un poco el balón. Ahora con González, lanzamiento largo de González para nadie. Quería distribuir en cambio para Mosquera ese balón, el saque lateral que hace efectivo el conjunto del Star. Falta que le cometen a Reyes. Partido detenido momentáneamente. Está ganando el conjunto del Olmedo por la mínima. Y no sabe cómo responder el Star, que pese en esta segunda parte es el que ha encimado, el que ha llegado más al área contraria, al área del Olmedo Hernán.
5: Sí, señor, ¿no? El que ha llegado más, sin lugar a dudas. Se viene nuevamente, se venía más bien dicho, el equipo del Star Club, se viene a buscar el empate.
2: Busca el empate, pero primero va a llegar Juanita, que hace sombra y lo van golpeando a Juanito. A Juanito, el cumpleañero, lo iba atropellando ahí el jugador Ramírez, le digo.
5: Juegan con el reloj y el tiempo también la gente de Olmedo, ¿no?
2: Y más de la del Star, que si no ganan ese partido, sabiendo que ganó Minga, sabiendo que ganó Alianza, eso también ejerce presión para el equipo salesiano, que reitero, sigue teniendo posibilidades más claras, incluso que Olmedo, muy claras, de poder estar en la siguiente etapa del torneo, que viene a ser los nacionales con los zonales. Balón que tiene Olmedo, lo juega ahora con Tello. Adelanta el cuero para González. Primero Darío Cuji. Sale jugando rápido con Quintanilla y ahora con el loco, con el Sambo Santa Cruz. Que ahora trepa un poco. Ahora Ruiz. Mantiene el cuero Ruiz. Ya lo vio Reyes, que va llegando por la parte izquierda. Atención, Reyes. Cinterna, pelota filtrada de Reyes para Buenaño, que levanta la pelota y rechaza bien el conjunto riobambeño. Hay una mano que se comete en zona medular. Hacía el zaguero central del conjunto de la localía. Partido detenido, balón que será para el Rojo y Azul.
5: Sí, señor, lanzamiento libre a favor del Centro Deportivo Olmedo, luego de una mano del zaguero central del equipo de el Star Club. Se van a reanudar las acciones ahora mismo, nuevamente Tello con el control del esférico.
2: Ahí lo quería parar con clases, él escapa, Tello, y regala el balón para Darío Cook, que se va de uno, que tiene mucha sapiencia ese jugador Darío Cook. Levanta el cuero, lo juega por el sector diestro. Primero aparece en cambio Caicedo, lo van tocando los tobillos. Hay una falta favorable para Olmedo, que pone su gente, el ambiente de fiesta deportiva. Porque hoy sí la murga suena en el Timoteo Machado.
5: Sí, señor, está sonando la murga en el Timoteo Machado, sobre todo de la hinchada del Centro Deportivo Olmedo, que se ha hecho presente para apoyarle al equipo riobambeño ante este momento difícil que viene atravesando económicamente, ¿no? Luego se les entregará también, imagino, inmediatamente el aporte por parte del Star Club, el 35%, como quedó establecido desde un inicio.
2: Muy bien, me parece que la entrada, digamos, estaba a 3, ¿no?
5: Sí, claro.
2: Pero los hinchas de Olmedo estaban vendiendo a 4, porque ya saben que también con ello pueden ganar un dólar más, me parece, porque según lo que estaba escuchando estaba a 3.
5: A 3 dólares estaba la entrada.
2: Claro, pero estaba
5: la vendiendo, gente de Olmedo
2: estaba
5: vendiendo
2: a 3. A 3. Ah, ya, yo pensé que estaban vendiendo, entonces estaban vendiendo igual, ¿no?
5: Sí.
2: La gente de Olmedo, entonces mi disculpa, ahí va el dato, ¿no? A 3 entonces estaba la entrada. Ataca Olmedo, hay una falta. Me parece en zona defensiva, primero me parece que se le acabó la cancha.
5: No, más bien sancionó una falta, el jalón de la camiseta a uno de los jugadores del Star Club. Levantó el asistente número 1 a la bandera.
2: Ah, lo detiene entonces.
5: Gesticulaba que justamente le aló la camiseta.
2: Oigan, entonces el ingreso estaba a 3. Y claro, el 35%. Hola, opa, la falta de Kuki en contra de Tello. Cuando comienza a hacer este fútbol Tello, se vuelve un jugador muy, pero muy peligroso, ¿no? Cuando se mete en el partido, tarjeta amarilla para
5: Cuji.
2: Darío Cuji, que hoy no lo veo con el brazalete de capitán. Es el capitán, pero también el otro capitán es Tenorio. Hay dos capitanes que tiene el conjunto del Star, que me parece que van intercalando la cinta de capitanía en cada encuentro. Me da esa intuición, porque partido anterior fue Darío Cuji. Hoy lo vemos ya el cambio a Alexis Tenorio con la cinta de capitán. Partido detenido, señoras y señores. Lara puede ser el que golpee la pelota. Atención, Andrés Lara. Conversa algo con Ronnie Caicedo. Dice que vaya un globito. Ronnie Caicedo le describía con las manos al 70. Va al segundo poste, está buena. Había posición ilícita por parte del capitán Di Jesús. Y ahí tendrá que mantener la pelota el conjunto del Star. Y se enoja Alexis Tenorio porque aparecía la gente del Olmedo para que no se golpee rápido ese balón y juega el conjunto del Star. Balón que tiene ahí los locales, este Ramírez. Ramírez con Darío Cuji, uno de los capitanes que tiene el conjunto del Star. Y ahora se va Larita, está buena Lara. Busca la personal, pero ya está Cuji. Lo juega por la mitad, aparece Ronnie Caicedo. Este es en cambio Tello. Tello dispara de media distancia. A dos tiempos, Tenorio, que se queda con el balón y sale jugando rápido. Lo busca Reyes.
5: Ahí se vuelve peligroso esta.
2: Ahí está Reyes, va a buscar la personal Reyes. Este es rápido, Reyes entra al centro, al segundo poste, a ver quién cierra la pinza. Llega la gente del Star y le dispara al arco. Por parte de Hurtado no pasa nada. Y se enoja Reyes porque el esfuerzo de Reyes puede ganar la línea. Necesitaba alguien que cierre. Buen partido de Reyes en esta segunda parte, Hernán.
5: Sí, señor, necesitaba que cierre en este caso el jugador Hurtado, ¿no? Que no llegó a cerrar porque buena jugada de Reyes ganando, sobre todo la raya de fondo. Y eso ya lo hace tres veces, ¿verdad? Por eso decía mucho cuidado por ese costado.
2: La pelota que está en campamento del Olmedo, Ramírez rechaza, se queda ahora con Quintanilla el balón y ahora con Buenaño. El esférico ahora con Ruiz, mantiene la pelota Ruiz, aguanta la pelota Ruiz y lo distribuye para Hurtado. Hurtado con el balón, Hurtado que lo deja en cambio para Santa Cruz. Que está

0: ahí el balón, le cayeron las marcas en zona medular, vino solo Luis, pelota para atrás de Buenaño, le lee muy bien la jugada Ruiz, llega la jugada, se escribe la de la igualdad, el partido se empareja en esta segunda parte, uno Olmedo, uno el Star.
1: Bueno, sí señor, ¿no? Cuando decíamos que el Star estaba dominando, el Star ingresaba por los dos costados, por el izquierdo, por el derecho, y ahí asomó, ¿no?, el jugador Ruiz, el número 19, para anotar el gol del empate al momento, acá en el Timoteo Machado del Cantón Guano. Uno tiene el Star, uno tiene el Centro Deportivo Almería, como lo decía Quino, el Star obligado a ganar para mantenerse en pelea, para buscar su segundo cupo en el zonal que se viene en el torneo de segunda categoría.
0: 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Se va Reyes de uno, Reyes de dos, Reyes atrás la pelota, ahora sí lo interceptan. Reyes, qué difícil se le hace tomarle la marca. El número 10, hay un hombre caído, dolorido, me parece que es Caicedo. Y hoy está encendido el Star en este segundo tiempo. La mentalidad cambió a la que suscitaba la primera parte.
1: Salió Buenaño, ingresó Denis Armico del cambio en el equipo del Star Club, ¿no? Esto como un antecedente. Y bueno, lo que hace Reyes, sin lugar a dudas, que es interesante, importante, ganando la raya de fondo, ha ganado todas Reyes, ¿no? Desde ese costado. Prácticamente todas las ha ganado. Y bueno, hoy día será o se va a reiniciar este compromiso con un lanzamiento de esquina a favor del Star Club, que como lo decía usted, sabe que estos compromisos o este compromiso tiene que ganar o ganar. Y bueno, al menos en la segunda etapa ha sido diferente la actitud que ha presentado el equipo del Star.
0: Muy bien, a ver si que ya se prepara una variante en Olmedo, porque ya están calentados un buen tiempo dos elementos del conjunto de la Sultana de los Andes. Puede haber la primera variante, ya está cerca de, está conversando, le digo, Alarcón con el profe Padilla. Puede ser ahí la modificación que se realice y entre el jugador de Olmedo. Y atención, se viene el córner favorable para el Star. Ahí está Armijo y Luis Partano, el número 8. A ver qué hace Armijos. Atención, hay un hombre caído de Olmedo, se quedó con 10.
1: Está tenido fuera del campo de juego.
0: Parece que es Caicedo. Cuidado, la pelota se va paseando. Hay un cabezazo con alguna complicación, pero estaba atento también Juanito Lara para salir jugando. Ahora con el otro Lara, Andrés Lara, la defensa de el Star, que lo bota en cambio para la lateral. Nuevamente ahí está Andrés Lara. Lara, a ver qué puede hacer el jugador del conjunto Joan Beño. Lo va a dejar para el número 20, entonces, para Mosquera.
2: Ya, una falta.
0: Algo.
2: Sí, falta, Hugo, falta. ¿No? Levantó demasiado el pie el jugador del Star Club.
0: Muy bien. En esa jugada se detiene entonces del fútbol. Balón detenido que será para el elenco de Ambeña. Y nuevamente está Lara y también el jugador Mosquera. Los dos cerquita del balón para golpear el esférico. Se va nomás Mosquera, lo va a dejar para Lara. Y el trazo largo al pórtico custodiado por Tenorio. A ver qué hace Lara. Cambia el esférico de Jesús de cabeza. Aparece Jacome. Hay empujón en contra de Jacome. El fútbol se detiene cuando aparecía Saltos ahí empujándole al elemento del conjunto del Star. Rápido ya lo cobra en cambio Tenorio. Quintanilla, que se queda con el balón, se duerme el esférico y sale jugando ahora con Santa Cruz. Santa Cruz en cortico juega con uno de sus compañeros, lo devuelven a Santa Cruz. Va a centrar Santa Cruz al segundo poste, rechazo Olmedo. Y nuevamente Andrés Lara con el esférico. Andrés Lara tiene que retroceder para Tello, que va a reventar el esférico, que nuevamente lo tiene el Star. Ahí estaba Armijo, quería jugar con Anderson. No le

0: Salió bien. Y el rechazo y la réplica para el conjunto Río Medio para que le vaya a pelear. En cambio, hay saltos que va con falta, señoras y señores. Ahí se detiene momentáneamente el encuentro.
1: Se va a la primera variante.
0: Va a salir Caicedo, que se quedó un poco adolorido, le digo.
1: Sí.
0: Está fuera. Por el momento está Olmedo con 10 hombres en la cancha. Y va a entrar el número 2. Ya estaremos verificando, Hernán, quién será el número 2. Así que ahí está la variante del conjunto riobambeño. Señoras y señores, gracias a los amigos que están con nosotros. Gracias por estar por los 90.5. Atención.
1: El 2 se tendrá, ¿no?
0: Exacto, sí. El número 2.
1: Christopher Recalde.
0: Recalde, entonces, ingresó en el partido anterior, estuvo de titular.
1: Sí.
0: Hoy, para la variante, saltos que ahí sale a presionar Tenorio, que en cambio tiene que reventar ese esférico por parte del Star. Balón que se va a quedar en zona defensiva. Ahí está el elenco riobambeño, lo juega ahora con Tello. Ahora el balón que va para el sector diestro, quiere salir de su área. El conjunto riobambeño adelanta en el cuero. Ahí pivotea con Mosquera ese balón, lo van ahí bajando. Era Ramírez el que cometía esa falta, se detiene el fútbol momentáneamente en el partido, balón detenido que será para Olmedo y ya está Juanito Lara. Perdón, este es Andrés Lara.
1: Andrés Lara.
0: Y ahora para Tello, sí, que mantiene el cuero, la media vuelta de Tello y ahora se cae Santa Cruz, no pasó nada.
1: No pasó nada, Santa Cruz se tiró una buena, ¿no, Ariel?
0: Claro. No estaba creíble. No estaba creíble de Santa Cruz, quiso provocar ahí una tarjeta amarilla para Tello. El árbitro no come cuento, ¿no?
1: Ni para actor, Ariel, no.
0: No, está bien como futbolista, actor, sí. No. No le salió esta vez.
1: No le salió.
0: Las clases de actuación no sirvieron para el señor Ariel. Pelota que tiene Ruiz. Ahora para Ariel Santa Cruz. Y aparece en cambio Darío, que retrocede todo para Tenorio. Tenorio eleva la pelota, lo busca Santa Cruz primero Tello, que sale a luchar la pelota con Darío Cuji, pero al final se encuentra con el espartano el balón, que retrocede el esférico con algunas complicaciones para reventar en cambio Bravo ese balón a campamento contrario. Olmedo que lo va teniendo el balón ahora con Christopher. Primero hay una falta que se comete y ahí, ojo, le comenzaron,
1: le dieron ahí
0: a dar a Reyes, ¿no?
1: A Reyes, sí.
0: Es que se le está yendo a cada rato, sabe que es peligroso. Y hay tarjeta amarilla entonces para Olmedo, señoras y señores. En estos momentos aquí tiene una tarjeta amarilla también la gente del Star, ¿no?
1: Sí, señor, Cuji.
0: Muy bien, Cuji. Y hay tarjeta amarilla para Mosquera. Por lo visto, Mosquera me parece que era, o era para la banca. Parece que era para Mosquera, ¿no? Porque estaba ahí, sí, cerquita. Una tarjeta amarilla más para Olmedo, entonces. Señoras y señores, pelota parada del Star, marcador igualado en el Timoteo Machado. Resultado que sí le gusta a Minga y a la Alianza, le digo, sí, ¿no?
1: Buen resultado para esos dos equipos, pero para el Star no es bueno, ¿eh?
0: Atención. Ahí está el espartano, pelota al corazón del área, rechaza Olmedo y aparece Christopher, que lo pone a correr en cambio a Saltos, que va por el sector diestro, llega a Saltos, puede disparar al arco, se detiene. Y ahora manda el córner, Bravo lo mandó para el córner, era buena esta corrida de Saltos. Está un poco más de apoyo también.
1: Sí, sí, pero lo que pasa es que porque está muy adelantada las líneas del Star, provoca justamente estos contragolpes, ¿ah? Físicamente no está bien tampoco Olmedo, porque yo creo que ahí Saltos, el 70 a Lara me parece que es, le ganaba tranquilamente.
0: La pelota que lo va a golpear en cambio Larita. El balón que se va paseando a la lateral favorable para el equipo del Star, que está apurado, que busca la segunda. Rechaza Olmedo en cambio este momento. Ahí aparecía en cambio Vinuesa. Balón que ya lo puso en funcionamiento el Star desde su área, sale con Bravo. Bravo revienta la pelota, campamento contrario para nadie, sale un poquito Lara, devuelve el favor y el esférico que queda con Mosquera, retrocede en el balón. Buena jugada de la saga del conjunto del Olmedo desde su área, revientan el esférico, va a pelear la gente de Olmedo ahora con González, le van moviendo a González. era el jugador Ramírez, la falta que comete en zona medular, partido detenido, igualdad en el marcador, uno para el Star que hace localía, y la visita de Olmedo también tiene uno.
1: Sí señor, uno por uno este marcador. Falta de se viene nuevamente el Olmedo.
0: Ahí está Larita, era buena la posibilidad, pero el tiro no iba al arco. Y ahora sí tendrá que salir jugando desde su área el conjunto del Star. Se va Santa Cruz, que no le sirvió actuar hace poco distantes. Se aproxima Olmedo ahora con González. González, llega González del centro, primero Cuji. Bien a la marca de Cuji, lo manda al córner. Y ya se aproxima Lara Andrés para golpear esa pelota.
1: Bueno, sí señor, ¿no? Han jugado 27 minutos, 26 minutos en esta primera, esta segunda etapa. 0-0 el marcador y habrá un lanzamiento de esquina a favor del Centro Deportivo Olmedo desde el costado izquierdo.
0: Muy bien. Ahí está Larita para poder lanzar esa pelota. Atención. Cuidado los empujones. Ahí rechaza. Ajá, ¿no? Aparece Armijos para poner ahí la testa y lanzarla a la lateral. Favorable para Olmedo. Va el capitán. El jugador Washington de Jesús, que ahora sí lo cobra con las manos de ese saque lateral. Pero primero aparece Ramírez, que quería jugar, se equivoca en el pase, recupera Olmedo. Se va Mosquera en tres cuartos de cancha, lo custodia Jacome. El balón se va perdiendo para la lateral.
1: Lateral a favor del Olmedo.
0: Le comento que Jacome era lateral izquierdo en las formativas de Olmedo.
1: Sí.
0: Y hoy regresa a una posición que conoce muy bien.
1: Que ya ha jugado, ¿no?
0: Que ya
1: en
0: jugado.
1: La habitual.
0: Exacto. Ahí está el saque lateral de Mosquera. Lo busca Saltos. Saltos que quería provocar ese centro. Era buena la intención de Salto. El centro, para que alguien hiciera la pinza, no había quien.
1: Cuidado.
0: El rechazo de cabeza por parte de Olmedo en estos instantes. Casquete, que lo deja para Tello. Sube Tello, se va de uno. Me gusta cuando propone ese fútbol Tello, pero le quita la pelota limpiamente. En cambio, Quintanilla lo buscaba Ruiz. Primero aparece en cambio Casquete. Moviliza la pelota ahora con Christopher. Aguanta Christopher. El balón largo a Mosquera. El balón que ahora se va perdiendo para el lateral. 1-1 el marcador, Renan.
1: Sí, señor. Uno por uno el marcador acá. En el Timoteo Machado, de a poquito también se va sintiendo ya el desgaste físico del Star, igual que también de la gente de Centro Deportivo Olmedo. Hay una falta sobre un jugador del equipo del Star Club y esto se va a reiniciar con un lanzamiento libre a favor del equipo Santo, que necesita de urgencia marcar el segundo gol para de cierta manera darle tranquilidad y pensar también que puede hasta la última fecha disputar o poseer uno de los 12 equipos que están en el zonal de representación a la provincia de Chimborazo.
0: Ah, depende solo de ellos.
1: Solo de ellos.
0: Claro, cuidado el rechazo por parte de Olmedo, aparecía Anderson y ahora aparece Christopher. Mantiene la pelota el número 2, se sale en esa jugada pero con algunas complicaciones de Olmedo, que ahora sí busca el arco contrario. Trepa de Jesús, lo juega para adelante, aparece González. González que lo deja para Tello. Tello que se va por la banda izquierda. Tello que puede buscar la personal.
1: Se ha sido un duelo.
0: Atención, ahí aparece Santa Cruz que le quita la pelota y sale jugando por zona medular. Nuevamente Quintanilla lo pone a correr a Hurtado. Está llegando Hurtado. Esto es peligroso en tres cuartos de cancha. Hurtado con algunas complicaciones para disparar, retrocede ahora para Quintanilla. Remata Quintanilla. El derechazo por parte del 30 se va por encima del travesaño. Se detiene el fútbol porque hay hombre caído, le digo, de Olmedo. Estello, cuando va a haber variante por parte de Olmedo, ya estaremos diciendo quién.
1: Y el 20 salió del campo de juego de Olmedo, ¿no?
0: Muy bien, sale entonces el jugador Mosquera.
1: Mosquera, ingresó al 73.
0: Ya estaremos confirmando. Un poco adolorido se queda Tello. Y bueno, ya se va parando. Se acercaba también González para ver cómo estaba su compañero. Ahí está Juanito Lara. Atención.
1: Ingresó Jeremy Bravo.
0: Ahí está. Entonces entró Bravo, ¿no?
1: Sí.
0: Y salió, la pelota que se va perdiendo para el lateral. Y salió Mosquera, el sí. 20. Esférico que tiene ahora el conjunto del Star, este Santa Cruz Ariel. la marca de Santa Cruz y no lo van a creer.
1: Ya no le creyeron a
0: Cacha tampoco. Se lanzó Santa Cruz. Oye, y en cualquier momento puede estar viendo la tarjeta amarilla Santa Cruz, le digo. Pelota que tiene Olmedo. Largo el trazo de Olmedo ahora para Andrés Lara, que ha sido el jugador más peligroso que tiene Olmedo. Pelota a profundidad. El que entró Bravo justamente bautizándose en este partido. Lo cambia de derecha a izquierda. Está llegando González. González busca la personal. Bien Darío Cuji. Se le escapaba la pelota. Me parece que lo iban tocando a Cuji, que se queda dolorido. En uno de sus brazos. Le digo. Y ahí está Darío Cuji con algunos problemas. Algo le dicen, que le vengan a atender. Sí, me parece que por ahí tuvo un problema.
1: Tuvo algún problema, ¿no? En su, bueno, en su hombro me parece que fue el problema de Darío Cuji. Porque lo vimos tan sus compañeros también llamando, ¿no?
0: Sí. Muy bien.
1: Esperemos que no sea de consideración.
0: Ahí entra el cuerpo médico del conjunto del Star. Y organizado hay que decirlo, el Star, ¿no? Tiene cuerpo médico. Hace lo que tiene que hacer.
1: Sí,
0: cumple lo que tiene que hacer, ¿no? Ahí está Cuji con algunas complicaciones. Adolorido queda entonces del segundo capitán o uno de los capitanes que tiene el equipo del Star Club. Y ahí está Tenorio conversando con Hurtado. Le dice, tenías que amagarle en esa jugada, perdiste una posibilidad de gol.
1: Cambio.
0: Ahí variante. Y va a ser un cambio sensible. Con la salida de Darío Cuji, que era uno de los mejores jugadores que tiene en la cancha el conjunto del Star, con Reyes, le suma a Reyes y también a Quintanilla. Me parece que esos tres jugadores son los que han ido dando ese ritmo al conjunto del Star.
1: Sí, señor, y es una pena, ¿no? Porque se convirtió en un jugador importante también, Darío Cuji. Que lo conocemos también, ¿no? Es un buen muchacho, un buen jugador. Bueno, será una baja sensible, vamos a ver qué es lo que hace el técnico. Ya vemos que está calentando por ahí los jugadores, o esperarán también ver cómo de a poquito si se recupera o no, pese a que sé que estipuló de que era el cambio.
0: Sale Tello también, no le digo. Sale Tello que lo puedan también atender el cuerpo médico de Olmedo. Por ahí lo vemos un poquito mal a Tello. Se estaba tomando el sector derecho de la cintura.
1: No, si va a entrar, vamos a ver, Darío Cuji.
0: Muy bien.
1: Está
0: corriendo. No, por ahí se sanó rápido. El número 25 hubiera sido sensible, como los compañeros estaban pidiendo el cambio, ¿no? Me parece que va a ingresar nuevamente. Ah, esperemos que no se lesione nomás. El número 25 sabe que es importante para la saga del conjunto del Star. Christopher. Distribuye la pelota, recupera en cambio el Star, está buena por parte de Reyes. Se va Reyes del portero, quiere centrar. Ya le cierran el hueco para que pueda centrar Reyes. Por poquito
1: se
0: la segunda.
1: Le
0: cerraron, es que sale Lara, pero ya estaban dos jugadores también custodiando y ayudando a Lara.
1: Lo que es tener la pierna derecha de ganas, no podría darle con la derecha, pero no es zurdo neto.
0: Zurda,
1: la zurda mismo.
0: Hasta para subir al bus.
1: Sí.
0: No se puede decir más. Saludos para la familia de Anderson Reyes, para su hermano que también estuvo en Olmedo, le digo, en las formativas. Lo decían Krillin, el inmortal.
1: ¡Gol! ¡Cuidado!
0: ¡Qué golazo, qué golazo, qué golazo! ¡Gol, gol, gol! ¡Gol, gol, gol, gol, gol, gol, gol, gol, gol, gol, gol, gol, gol, gol, gol, gol, gol, gol, gol, gol, gol, gol, gol, gol, gol, gol, gol, gol, gol, gol, gol, gol, gol, gol, gol, gol, gol, gol, gol, gol, gol, gol. Era Juan Sebastián Quintanilla, pone la segunda. Qué bonito gol, qué bonito gesto técnico para lanzarse del 30. Decía uno de los mejores jugadores, tanto con Reyes y también Cuji. Aparece el riobambeño para poner ese balón y pone la segunda. Y se adelanta en el marcador el conjunto del Star.
1: Bueno, sí, ¿no, señores? ¿Cuándo se jugaban exactamente? 33 minutos. Esta etapa complementaria, llega el gol, un gol bonito, ¿no?, de parte de Quintanilla, una especie de media tijera, anota la segunda, y el Star Club está revirtiendo al momento el marcador. Es que el Star sabía que el club con los tres puntos son gravitantes, son importantes para tener esa aspiración de clasificar al zonal, pero ahora vamos a ver la reacción, cuál es también, de la gente del Centro Deportivo Olmedo.
0: Quintanilla con la pelota, la pierde. Sale jugando el conjunto de Olmedo. Este Saltos que mantiene el cuero. Le iban ahí construyendo con Ramírez que lo manda a la lateral. Hay complicaciones en Olmedo que comenzó ganando, pero sí, luego del gol comenzó a trabajar mejor el conjunto del Star. Y en la segunda parte es donde tuvo la mejor versión en este partido del equipo del Star. En el primero me parece que no estaban aún compactos. Hoy en la segunda parte lo vemos mejor, claro, cambiándole a Reyes por el sector izquierdo. Claro. Que por cierto se va por esa banda, ya se había ido de uno, lo custodian dos. Y gana la, a la esquina el jugador del Star, que es un dolor de cabeza por esa franja, Hernán.
1: Sí, señores, jugador Anderson Reyes ha convertido uno de los jugadores más interesantes e importantes, ¿no? Ganando prácticamente la raya de fondo en varias ocasiones, enviando los lanzamientos de esquina. Y bueno, ahora habrá un lanzamiento de esquina, me parece, a favor del Star Club. Y hay un jugador también tendido en el piso de la gente de Centro Deportivo Olmedo. Así están paralizadas las acciones y Reyes también está justamente acostado, sí, sí, ¿no?
0: Claro, hoy más tranquilo la gente del Star luego de ese gol que lo trabajó en la segunda parte. Mira, al Star el primer tiempo nunca le veo totalmente compacto, siempre le veo mejor en el segundo tiempo.
1: Sí, ¿no?
0: Algo pasa en el camerino.
1: Fue una cosa así, una situación diferente. Primer tiempo Olmedo, pero en el segundo tiempo en cambio el Star entró ya con otro
0: concepto. Le digo que el partido con Sonorama, el anterior, fue igual. Si bien Sonorama dominó el partido, le faltó el gol, pero la segunda parte fue la mejor versión que hizo el conjunto del Star.
1: Sí, ¿no?
0: Así que así está el panorama, está ganando el Star por la mínima, señoras y señores. No, porque se adelanta solo por uno, nada más. El balón detenido en estos instantes, señoras y señores. Ahí está. Para golpear la pelota puede ser Reyes, ¿no? Pues a mí me parece que está Quintanilla. Los dos jugadores. Bueno. Así está el panorama, entonces.
1: El capitán del 14, ¿no?
0: ¿Perdón?
1: El 14 que está lesionado.
0: No, es el 55 el capitán. Pero Olmedo, es el jugador de Jesús. Él es, Jesús, ¿eh? Es el capitán, no es el 55, sino es. Pero es de Jesús. Es el 57 de Jesús. Él es el capitán del Olmedo. Me parece que Saltos es el que está caído. Sí, Saltos. Que es en cambio el delantero que tiene el número 55. Ahí estamos bien. Muy bien. A ver si que puede haber variante por parte de Olmedo en cualquier instante. Es que se quedó dolorido y tendrá que quedarse con 10 momentáneamente. Nuevamente calienta la banca de Olmedo. Puede haber alguna variante. Cuidado, la pelota se le escapa, Lara.
1: Y atrás aparece Tello.
0: Podía llegar a la tercera. Luego de esa falla de Lara, lanzamiento largo. No va a llegar el número 54 González y se va a sacar lateral. Ahí está Santa Cruz, que se muriera de hambre si que fuera actor, Hernán. Para nada, no lo creo nada. Adiós Santa Cruz, el Sambo Loco. La pelota que la tiene Quintanilla. Balón que va a pelear en cambio el espartano, el esférico que se queda con Christopher de Olmedo. Recupera el Star con Ruiz, se va Ruiz, le comete falta. Y eso, hermano, es lucha greco-romana. No es fútbol la falta que le hace Christopher.
1: Y será sancionado con tarjeta amarilla, ¿no?
0: Lógico, ¿no?
1: Sí.
0: Ya se le iba.
1: Se le iba, sí, sí.
0: Era la alternativa. Que lo dice no atrás, hacerle una llave de greco-romana, no sé, ¿no? Y por momentos hasta sumo parecía, porque entre los dos habían cuerpeado, pero bueno. Detenido el partido momentáneamente, está ganando el Star. Está teniendo un resultado favorable y con eso sigue la pelea en la parte de arriba.
1: No se recuperó el jugador, va a haber cambio en el Centro Deportivo Olmedo, ¿no?
0: Muy bien. Tendrá que hacer variación. Algo pasa con Alarcón. Está en la banca, pero no ingresa. Y si no ingresa Alarcón, que fue el capitán anterior y es una de las fichas en zona ofensiva favorable para Olmedo.
1: Se fue el 14.
0: El que debe estar.
1: 14 es el que se va.
0: El que debe estar justamente con algunas complicaciones. Julio Casquete entonces sale.
1: Lesionado, ¿no?
0: Cambio en zona defensiva, le digo. La variación que se va haciendo en este momento, señoras y señores. Ahí el balón que se queda con De Jesús, lo manda por el sector diestro, aparece Tello, adelante el cuero, lo están buscando. En cambio a Lara, primero aparece Darío Cuji, adelantan el cuero ahora para Ruiz, rechaza medio el conjunto de Lombeño Olmedo, el Star que lo daba para Reyes, del pase del espartano y el balón que se va para la lateral. Y aparece nuevamente Santa Cruz, el juvenil, que lo juega en cambio con Quintanilla. Quintanilla mete el centro, rechaza en cambio Olmedo nuevamente. El espartano para Reyes. No había falta en esta ocasión, se caía Reyes. Balón que tiene Olmedo, quiere salir jugando, recupera Jacome, que se va por el sector izquierdo. Atención, Jacome, entre dos, no puede Jacome. También está González ayudando en la marcación, señoras y señores. Jacome se cae, hay un saque lateral, dice el árbitro en esta jugada. Saludos a los amigos que están con nosotros. Saludos a quienes están por los 90.5.
1: Sí, señor, ¿no? ¿Habrá saque lateral o lanzamiento de esquina? Parece que es lateral a favor lateral, del equipo,
0: sí,
1: del Star.
0: Cerquita, eso sí, del banderín. Bueno. Lo que podemos despertar. Oiga, le veo ya ahí un poco cansado a Darío Cuji. Cuidado que ataca el conjunto del Star. Hay una falta que comete Quintanilla. Tiene que asentar la pelota. En cambio, Juanito Lara.
1: 41 minutos.
0: Qué bien por uno el buen Star. Partido de Quintanilla, le digo.
1: Pero en el segundo tiempo.
0: O sea, el segundo tiempo mejor.
1: El tiempo estuvo un poco dejando espacio.
0: Se le hacía difícil,
1: ¿no? Se le hacía difícil, así es.
0: La pelota que lo tiene en cambio Lara de Olmedo. Algo pasó. Ahí está Denis de Armijo, que hace que se demore esa jugada. La sabe todo, Denis. La experiencia sabe cómo neutralizar un partido. Ahí está Lara para golpear la pelota al ladito. Christopher también por parte de Olmedo. Atención, pelota llovida. Tenorio en dos tiempos se queda con el esférico. Lanzan largo para Ruiz. Llega la pelota, buen el número 19. Cuidado. Está en zona de ataque el conjunto del Star. Ahora Hurtado. Gol, gol, gol de Reyes, señoras y señores. Le cogieron mal parado en esa jugada Olmedo. Bonita la jugada, la triangulación. Pase para Reyes, que esta vez aparece para anotar. Buena también la avispada por parte del jugador Tenorio, que lo puso ahí en ataque. El marcador ya tiene 3 para Star, 1 Olmedo. Y me parece que Darío Cuji, en cambio, va a pedir cambio porque tiene algunas complicaciones. Uno de los capitanes del conjunto del Star, Hernán.
1: 42 minutos de la etapa complementaria, se anota la tercera a favor de Anderson Reyes en una bonita jugada, ¿no? Desde el saque de Alexis Tenorio al pie prácticamente de los jugadores del Star Club y luego esa triangulación precisa para que cierre la pinza nada más Anderson Reyes y anote la tercera a favor del Star Club. 3 tiene el Star, 1 tiene ya el Centro Deportivo Olmedo. Amigos de Estéreo Mundo, la Mega 90.5, la gente, la hinchada de Olmedo sigue alentando independientemente del resultado, porque saben lo que está sucediendo, saben que futbolísticamente el plantel es un equipo muy limitado, pero sin embargo los jugadores, los chicos, dejan todo dentro del campo del juego, lo que siempre se ha dicho, ¿no? Que nunca se debe perder la actitud, pero eso es lo que se está viendo acá al momento, muy superior al Star, que ya va ganando, y como le decía Joaquín, sale del campo de las acciones el jugador Darío Cuji, que jugó, ¿no? También un buen tiempo, un poquito adolorido, pero se da ya el cambio. Va a ingresar el número 5 en el equipo del Star.
0: Este sí, Luis Silva.
1: Silva, ¿no?
0: Este sí es con el que saludamos de afuera,
1: sí,
0: ¿no?
1: Sí, sí, sí.
0: Luchito Silva entra también formado en Olmedo. Jugaba de back central, aunque también es 5, le digo.
1: Polifuncional.
0: Polifuncional, hoy lo pone de back central.
1: Esto lo iba así de 5, le he visto yo.
0: Sí, pero también es back central. Lo vimos varios años jugando de back central en el equipo de Olmedo en la sub-18. Como su capitán y como director técnico, Omar Ledesma. Partido detenido, Ruiz, que tiene una molestia.
1: No, le dio Lara. Por eso el referee sancionó con falta a favor del Star Club.
0: Fuerte, Ruiz, para el golpe. Para ir a pelear la pelota también. Lara sabe muy bien que tiene que ir protegido, pero esta vez se le fue la mano. Hurtado, busca ahora Hurtado. Llega bien la saga del conjunto riobambeño, se va para el córner. Está enchufado, está metido en el partido la gente del Star.
1: Sí, señor, está metido en el compromiso la gente del Star, pese a que va ganando, ¿no? Sigue insistiendo, buscando el arco defendido por el Lara al momento. 43 minutos.
0: Muy bien, pelota parada y está el espartano. Este es Armijo, otro también formado en Olmedo. La cantera que ha tenido Olmedo y cómo están distribuidos en varios equipos de segunda categoría, ¿no?
1: 4 minutos se adiciona tiempo completo y no.
0: Y en esto se va a acabar, está ganando el Star. Partido en donde se ha complicado el conjunto riobambeño. Bueno, hoy también hay que tomar en cuenta que van cumpliendo lo que tiene que ver Olmedo, ¿no? Pero bueno, se va a terminar el encuentro en cualquier instante. 4 minutos más para autodestruirse. Cuidado, el centro de Reyes, la cabeza de Jesús derechazo. Ahora va Christopher a pelear ese balón con Reyes. Se queda ahora con el espartano el balón. Retroceden ahora para Ramírez, ese esférico. Va de atrás, para Bravo. Este es Bravo, el juvenil lo manda para Tenorio. Mantiene la bocha el conjunto del Star. Bravo nuevamente. Pide que se trepe un poquito también Santa Cruz. Ya le cae en la marca, rechaza con todo. Va Hurtado a luchar ese balón. Aparece primero Juanito Lara con las manos. Atenaza el balón y sale jugando con Tello. Tello y Lara. Lara muy movedizo, le digo. Es el que se pone por el momento el equipo al hombro. El número 70.
1: Sí.
0: Sí, el que juega un poco más, el que está en diferentes lugares, el que trata de mostrarse más en este partido. Balón que lo tiene Tenorio. Tenorio lo juega por el sector izquierdo. Atención, Jacome. Ahora con Reyes, nuevamente para Jacome, que retrocede el balón. Aparece en cambio Tenorio, el cancerbero Alexis Tenorio. Jacome aparece, sale jugando Jacome, mantiene la pelota, busca la personal, ya está la marca de Christopher. Le escapa el balón en cambio en esa jugada a Reyes, que se va a la lateral. El esférico que será para Olmedo, que está atacando en estos instantes, que se anima un poco a llegar. Ahora con Saltos y ahora Christopher, que retrocede el balón. Nuevamente Andresito Lara. Se va Lara. Lara, a media vuelta entre dos. Muy difícil que le quiten la pelota. Y ahora de Jesús. Le pega un chancletazo.
1: Le mandó a Santa Teresita.
0: Le mandó a Santa Teresita
1: el balón.
0: Con dirección a los delenes, le digo. La pelota que ahora está en territorio de Olmedo. Recupera Quintanilla en esta jugada. Aparece el espartano y Quintanilla. Nuevamente el espartano. Denis Armijo. Pone ahora para Hurtado. Y esas pelotas que pone en cambio Denis son muy buenas, le digo. Ahí está la técnica. El jugador experimentado.
1: Ahora sí, solo toca en Star Club ya. Claro. Prácticamente ya
0: consuma los segundos. Está ganando tranquilamente Jacome con Reyes. Nuevamente con Jacome. Atrás del esférico. El que ingresó hace poco instante es Luis Silva. Nuevamente el balón que se queda con Tenorio. Y nuevamente Silva.
1: En un minuto se autodestruirá este compromiso.
0: Muy bien. El pelotazo largo para nadie. Por parte de Ramírez.
1: Está a la mitad del campo de juego el referee central.
0: Sí, ya está sentenciado, me parece, el marcador. Ya está pasando solo los segundos. Olmedo con el balón. Atención, trepa un poco Tommy González. El esférico en campamento contrario por parte del Olmedo. Lo están buscando a Bravo, que ingresó en esta segunda parte. Aparece en cambio Saltos de uno. Dispara de media distancia. Se va desviado. Y el balón que se queda ahora con Tenorio. El cancerbero del conjunto del Star, que tendrá que salir jugando. Ahí lo ve, en cambio, Silva, y el árbitro dice: hasta aquí nomás, colorín colorado. Este partido se ha acabado. Marcador favorable para el Star, que sigue en la lucha en la parte de arriba. Si bien estará en el cuarto lugar, pero está cerca de Minga y cerca de la Alianza. Así que está en la pelea del conjunto Santo.
1: Sí, señor, no, así es. Star entra a la pelea con Minga, con el mismo equipo también de Alianza del Cancún Juan. Tres equipos que aquí ingresan a la pelea.
0: Por un cupo, porque el que está en solitario.

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2: 2 de la tarde con 32 minutos.
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8: 3 de la tarde con 18 minutos.
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Ok, público presente, hemos llegado al final de nuestro show, esperando que haya sido de su total agrado. Será hasta una nueva oportunidad cuando volvamos a estar bajo el control total de El Apoderado.

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0: 4 de la tarde con 55 minutos.
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1: 5 de la tarde con 27 minutos.
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0: 5 de la tarde con 49 minutos.
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